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0: Tu tarde. Las 8 y 4 minutos.
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2: Hoy día vamos a viajar. Crucemos la cordillera juntos, agarremos la ruta 2, saliendo de Buenos Aires hacia el sur, y paremos en Quilmes, la ciudad de la cerveza más famosa de Argentina. Porque el cuento de hoy, mi estimado, tiene todos los ingredientes. Tiene un club histórico, el decano del fútbol argentino, muerto de ganas de volver a primera. Tiene dirigentes desesperados. Tiene una profecía cumplida al pie de la letra, con resultado exacto. Fíjese lo que le digo. Tiene una deuda chica, 2.000 pesos. Y tiene una señora de Chascomús que cuidaba niños de lunes a viernes y hacía otros trabajitos el fin de semana. Una bruja con nombre y apellido, Dora Bertucci, que un día de mayo de 1994 se enojó. Y cuando se enojó, condenó a un club entero a no ascender nunca más. 13 años de condena dictó la señora. Usted ríase nomás, ríase. Pero quédese hasta el final del programa, porque le apuesto lo que quiera a que termina creyendo.

Partamos por el principio, porque las historias hay que contarlas con orden. Quilmes Atlético Club, fundado en 1887, el decano del fútbol argentino, ¿ah? No cualquier club, el más antiguo de todos los que siguen compitiendo. La camiseta blanca con azul, la ciudad de la cerveza, un estadio con nombre de película, la doble visera de cemento. Ese club, señores, en 1992 se fue a la B. Y ojo con esto, porque aquí está la clave de todo. No es que se fue a la B y tocó fondo tranquilo, no. Quilmes quedó atrapado en ese purgatorio que es la B Nacional Argentina, que es una categoría, se lo digo con todo respeto, donde se juega con los dientes apretados, donde asciende uno y sufren 20. Año 93, no sube. Año 94, la desesperación ya era completa. Y cuando la desesperación es completa, mi estimado, el ser humano hace cosas raras. Atención con los nombres, que esto es historia documentada. No cuento de fogón. José Luis Meis.

y Jacinto Porroni, dirigentes del club. Un día de mayo de 1994 se suben a un auto y manejan 100 kilómetros. 100 kilómetros, escuche bien. Destino, Chascomús, un pueblo de laguna, tranquilo, de esos donde no pasa nada, salvo que uno sepa a qué puerta golpear. ¿Y quién les dio el dato? El técnico, Humberto Zuccarelli, que había jugado por allá y conocía a una señora. Hilda Bertucci, 62 años, conocida en el barrio como Dora. Oficio declarado, cuidadora de niños. Oficio real, el que no se declara en ninguna parte, otro. La señora trabajaba. Y cuando en el campo argentino le dicen a usted que una señora trabaja, usted ya sabe de qué estamos hablando. El trato fue así, con números, porque a mí me gustan los números. 4.000 pesos. Estamos hablando de la convertibilidad. Uno a uno. Así que hágase la idea, unos $4.000, bueno, 3.000 y tanto de la época. La mitad al contado, 2.000. Y los otros 2.000 contra entrega, contra resultado. El encargo, Quilmes peleaba el ascenso palmo a palmo con Gimnasia y Esgrima de Jujuy. Había que darle una ayudita al destino, pinchar las fotos de los jujeños y bendecir a los cerveceros. Y la señora Dora, delante de los dos dirigentes, dijo lo siguiente, palabras más, palabras menos, esto está recogido por El Gráfico, por Infobae, por Media Prensa Argentina. Gimnasia va a perder 3-0 en Pergamino y Quilmes le va a ganar a Deportivo Morón. Y agregó una frase, la frase clave de todo este programa, pero cumplan con lo que hoy prometieron. Cumplan con lo que hoy prometieron. 28 de mayo de 1994, anote la fecha. Gimnasia y Esgrima de Jujuy visita a Douglas Haig en Pergamino. Resultado, 3-0. 3-0. Exactamente como dijo la señora de Chascomús, que cuidaba niños. A esa misma hora, Quilmes jugaba con Deportivo Morón y ganaba 2-1, camino a cumplir la segunda parte de la profecía. Cuando desde la tribuna vuela un petardo, una bomba de estruendo que cae cerca del defensor Cuenca Saldívar, lo hiere y el árbitro suspende el partido. Y aquí, señores, aquí se define esta historia. No en una cancha, en una oficina. Los dirigentes de Quilmes hicieron el razonamiento clásico del dirigente de fútbol, ese razonamiento que ha fundido clubes enteros. El partido no terminó, el trabajo quedó incompleto, la AFA no ha fallado, así que no pagamos. Le quedaron debiendo 2.000 pesos a la Bruja. ¡2.000 pesos! Un club que después llegó a deber $12 millones le discutió 2.000 pesos a una señora que acababa de acertar un 3-0 en Pergamino. Y Dora Bertucci, allá en su casa de Chascomús, se enteró de que no le iban a pagar y dictó sentencia. Por 13 años, Quilmes nunca va a ascender. 13 años, del 94 al 2007. Guárdeme ese número, que al final del programa vamos a hacer la cuenta juntos y le va a correr un frío por la espalda. Para ubicarnos en la época, escuche lo que reventaba los parlantes de toda Argentina.

0: los fabulosos Cadillacs Matador año 94. Y en el año 94 estamos todavía porque la maldición de la señora Dora no perdió el tiempo. ¿Ah? Empezó a trabajar al tiro. Primer dato. El partido suspendido contra Morón se reanuda. Quilmes iba ganando 2-1. ¿Se acuerda? Bueno, Morón lo dio vuelta y ganó 3-2. El primer partido después de la deuda, perdido. Después vino el reducido, esa lotería que inventaron los argentinos para definir ascensos, y Quilmes quedó afuera a manos de Instituto de Córdoba. Año 94, cerrado con fracaso. Y ahora, mi estimado, le voy a leer la lista. Porque esto hay que leerlo como lista, como letanía, como se leen las cosas tristes. Usted vaya contando con los dedos.
1: 1997, afuera del octogonal, lo elimina Belgrano de Córdoba. 1998, semifinal del reducido, Quilmes de local, 0-2 con Aldo Civi. 1999, iba ganando 3-1 en Rafaela, faltando nada, empate 3-3 y a la casa. Y entonces empiezan las finales, señores, porque lo cruel de esta maldición es que no eliminaba a Quilmes temprano, no, lo dejaba llegar, lo dejaba oler el asado y le cerraba la puerta en la nariz. Final con Huracán, perdida. Final con Los Andes, perdida. Promoción con Belgrano, perdida. Final con Banfield, 2001, aquella del 6-3, en el global que todavía duele en la ciudad cervecera, perdida. Y otra promoción más con Belgrano, perdida en el último minuto, en el último minuto. Cinco finales, cabros. Cinco finales perdidas al hilo. Yo he visto equipos malos toda mi vida y los equipos malos no llegan a las finales. Esto era otra cosa. Esto era un equipo que llegaba siempre y perdía siempre. Pregúntele a cualquier estadístico cuánto es la probabilidad de perder cinco finales seguidas. Ahora pregúntele al hincha de Quilmes. El hincha de Quilmes no habla de probabilidades. El hincha de Quilmes a esa altura ya hablaba de Dora. Y aquí viene el detalle que convierte esta historia en tragedia griega. Porque usted estará pensando, bueno, que le paguen los 2.000 pesos y listo, asunto arreglado. Claro, eso mismo pensaron en el club. Hubo dirigentes y hinchas dispuestos a pasar la plata, a pedir disculpas, lo que fuera. Fueron a buscar a la señora. Dora Bertucci murió el 21 de diciembre de 1996. Un día después de cumplir 65 años, se fue de este mundo con la deuda impaga y la maldición andando. Ya no había a quien pagarle, ¿me entiende? La cuenta quedó abierta para siempre. Y cuando los enviados del club llegaron a Chascomús preguntando por ella, los recibió una sobrina. Y esa sobrina, señores, dijo una frase que debería estar en los libros, una frase de una frialdad magnífica. Dijo: mi tía se murió, pero con mi tía también se murió Quilmes. Suerte y buen viaje. Suerte y buen viaje. Ni un abogado le redacta algo más lapidario. ¿Y qué hace un club cuando el más allá le cierra la puerta? Prueba por otro lado, pues. El año 2002, un documental de televisión por cable hizo pública la historia y la maldición pasó de secreto de camarín a fenómeno nacional. Argentina entera hablaba de la bruja de Quilmes. Y el club, de puro desesperado, contrató a otro especialista, Donaldo, un brujo con pergaminos. Porque dicen que el ascenso del 91 se consiguió gracias a un trabajo suyo con los botines de la Tortuga Gómez. Palabra de la época, yo transmito nomás. Donaldo llegó antes de la promoción del 2002 con toda la parafernalia. Prendió una vela gigante en el vestuario, retiró tres camisetas, la 2, la 6 y la 9, y dio su pronóstico. Ganan el primer partido, empatan el segundo. ¿Y saben qué? Ganaron el primero con gol de Alayes. Guárdeme ese apellido también. Pero perdieron el segundo y no ascendieron. ¿Y saben qué más? A Donaldo le habían prometido 1.500 pesos si resultaba. Y como no resultó, tampoco le pagaron. Le quedaron debiendo a dos brujos, señores. A dos. Hay gente que no aprende ni a la segunda, se lo digo yo. Vamos a una pausa. No se me vaya que a la vuelta este cuento se va derecho al cementerio. Y le juro que es literal.

mayo de 2001. Préstele atención a la escena porque es de película argentina de esas buenas. Un Peugeot 306 gris sale de Quilmes con tres dirigentes adentro. Enrique Stubolini, Mario De Bellis y Gustavo Schenone. Tres señores de club, gente seria, con firma en el banco. Destino, Chascomús, otra vez. Pero ya no van a la casa de la señora Dora, van al cementerio. Tumba número 760. Anótela, que esa tumba es hoy patrimonio del fútbol sudamericano. Ahí está enterrada Hilda Dora Bertucci. Y ahí llegaron los tres dirigentes con flores y con un banderín del club. Flores y un banderín, señores, a pedirle perdón a una bruja muerta. Y para que usted no crea que esto es leyenda mía, le leo la declaración textual de Stubolini a la prensa, que hay que ser valiente para decirla. Es cierto que existió esa bruja y que tratamos de localizarla. Un dirigente de fútbol reconociendo en un diario que fue a negociar con el más allá. Eso, mi estimado, no se ve todos los días. Resultado inmediato. Esa misma tarde, bajo un aguacero bíblico, Quilmes empató sin goles con Nueva Chicago y siguió afuera, porque las maldiciones parece no atienden reclamos de corbata. Y aquí es donde esta historia se pone linda de verdad, porque el perdón no lo consiguió un dirigente, el perdón lo consiguió un hincha, uno de a pie. Rodolfo Acosta, hincha cervecero de toda la vida, que un día agarró y se fue solo a Chascomús. 100 kilómetros, los mismos 100 kilómetros del pecado original, pero al revés. Los del pecado fueron a comprar, él iba a pagar. Y se paró frente a la tumba 760 y le habló a la señora. Así, como le estoy hablando yo a usted. Le dijo, Dora, perdonanos. No fue nuestra culpa, fue culpa de los dirigentes de la época. Si nos ayudás a salir de esta maldición, vengo yo mismo y te adorno el sepulcro con los colores del equipo. Fíjese en el detalle, no le ofreció plata, le ofreció los colores. El hincha entendió lo que los dirigentes nunca entendieron, que a la señora no le dolían los 2.000 pesos, le dolía el desprecio. ¿Y qué pasó después? Me pregunta usted. Le doy los números, porque yo sin números no trabajo. El Quilmes de Gustavo Alfaro, un equipo irregular, con el técnico al borde del despido en más de una ocasión. Al borde del despido, ¿ah? Acuérdese de esto la próxima vez que pidan cabezas en su club. Ese equipo agarró y cerró el campeonato con 6 triunfos, 3 empates y una sola derrota. Se metió en la final por el ascenso. ¿Y contra quién? Argentinos Juniors, el semillero del mundo, el gran favorito. Partido de ida, centro al área, sale mal el arquero y a los 12 minutos del segundo tiempo aparece el apellido que le pedí que guardara. Agustín Alayes, cabezazo, 1-0. El mismo Alayes del gol inútil de la promoción del 2002, pero esta vez la historia venía con otro libreto. Y la revancha, señores, fue el 6 de julio de 2003 en Cancha de Ferro. 15.000 cerveceros en las tribunas, que para un club del ascenso, endeudado y embrujado, es una enormidad. 90 minutos defendiendo un gol con el alma, con las uñas, con los recuerdos de 5 finales perdidas apretados en la garganta. 0-0 final. Y pitazo. Y ascenso. Quilmes a primera después de 12 años, señores. Se acabó. El decano volvía a primera y en la ciudad de la cerveza no quedó nadie sentado. Y Rodolfo Acosta cumplió. Como no iba a cumplir él, si esta historia entera es sobre cumplir. Volvió a Chascomús y pintó la tumba de la señora Dora de azul y blanco, los colores de Quilmes. Y volvió 4 veces más a visitarla. Cuando Quilmes clasificó a la Copa Libertadores, ¿sabe lo que hizo? Le llevó un póster del equipo a la tumba. Un póster a una bruja. Si eso no es el fútbol, mi estimado, yo no sé qué es. Y ahora hagamos la cuenta que le prometí al principio. La señora dijo, 13 años, del 94... al 2007, Quilmes ascendió el 2003, 9 años. ¿La maldición falló? No, pues, la maldición no falló. La maldición fue perdonada, se levantó antes de plazo, por buena conducta del hincha y con los intereses pagados en pintura azul y blanca. Pausa breve y volvemos, porque esta historia tiene primos por todo el mundo.

Y usted me dirá, ya Marcelo, bonito el cuento, pero es una rareza argentina. No, mi estimado, no. El fútbol mundial está lleno de cuentas impagas convertidas en leyenda. Le doy tres, cortitas, para que vea que esto es un género en sí mismo. La más famosa de todas, Bela Gutmann y el Benfica. Año 1962, el húngaro les gana dos Copas de Europa seguidas a las Águilas de Lisboa, va y pide su aumento y no se lo dan. Y Gutmann, al portazo, dicta la suya. En 100 años, Benfica no volverá a ser campeón de Europa. Vaya usted a contar, señores, las finales europeas que ha perdido el Benfica desde 1963 hasta el día de hoy. Todas. Todas las ha perdido. Los jugadores han ido a rezarle a la estatua de Gutmann antes de las finales. No ha resultado. Esa condena sigue corriendo y a este paso se cumple entera. Segunda, América de Cali, Colombia. Año 48, un señor llamado Benjamín Urrea, contrariado con la profesionalización del club, dejó caer un nunca serán campeones, que los caleños llamaron la maldición del garabato. ¿Sabe cuánto duró la sequía? 31 años. Hasta el 79 no salieron campeones. 31 años, para que después me digan que estas cosas se arreglan en una temporada. Y la tercera me encanta, porque involucra un mundial. Carlos Bilardo y la selección argentina. Antes del 86, el cuerpo técnico le hizo una promesa a una virgencita del norte. Ganaron el mundial con Maradona en estado de gracia y con la fiesta. La promesa se les olvidó. Argentina se pasó décadas sin ganar nada, mi estimado. Hasta que años después alguien dijo, oiga, ¿y si vamos a pagar lo del 86? Fueron, pagaron. Saque usted sus conclusiones. ¿Existen las maldiciones? Mire, yo soy hombre de estadísticas, de archivo, de hemeroteca. Yo no creo en brujas, pero el fútbol no es un deporte racional. El fútbol es pura fe. Fe en que este año sí, fe en el pibe de la cantera, fe en el tecito de la abuela a las 5. Y donde hay fe, mi estimado, las palabras pesan. Por eso la moraleja de Chascomús no es esotérica, es de almacén de barrio, de libreta de fiado. Las deudas se pagan en plata, y si no, se pagan en finales perdidas. Y así termina el cuento de hoy, la historia de la señora que cuidaba niños en Chascomús y que paró el tiempo en Quilmes durante 9 años. La historia de una deuda de 2.000 pesos que costó 5 finales y la historia de un hincha, Rodolfo Acosta, que entendió antes que nadie que las cuentas del corazón no prescriben. Yo le dije al principio del programa que usted iba a terminar creyendo. No sé si en brujas, mi estimado, pero en esto sí, en que el fútbol guarda memoria de todo, de los goles, de las finales, de las promesas y de las deudas, sobre todo de las deudas. La próxima semana, la máquina del tiempo parte de nuevo con otra historia de esas que ya no se cuentan. Los espero aquí mismo, a la misma hora, por esta misma radio. Y ya sabe, trate bien la pelota, trate mejor los recuerdos y pague sus cuentas. Mire que en Chascomús hay testigos de lo que pasa cuando no. Esto fue Colistas. Un abrazo grande, cabros, y hasta la próxima.

0: Las 8 y 49 minutos.
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0: Las 8 y 58 minutos.
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0: Las 9 y 29 minutos.
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2: Hola.
3: Hola.
2: ¿Cómo te llamas?
3: Paula.
2: Paula. ¿Tú me ubicas a mi Paula?
3: Sí, usted es el señor del auto en rojo.
2: Ah, pero no me llames señor, llámame Alberto.
3: Está bien, don Alberto.
2: ¿Qué edad tienes?
3: Adivine.
2: ¿Unos 20?
3: No, incluso hay algunos que me echan 25. Solamente tengo 13 años.
2: ¿13 años? Y dime, ¿dónde estudias?
3: Allí.
2: ¿Allí dónde?
3: Allí, pues, en el Liceo de Niñas.
2: ¿En el Liceo de Niñas? Ah, entonces te debe hacer clases el Chino Díaz.
3: Sí.
2: Pues ese fue compañero de curso mío.

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4: Las 9:58.

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1: Hoy día vamos a viajar. Crucemos la cordillera juntos, agarremos la ruta 2, saliendo de Buenos Aires hacia el sur, y paremos en Quilmes, la ciudad de la cerveza más famosa de Argentina. Porque el cuento de hoy, mi estimado, tiene todos los ingredientes. Tiene un club histórico, el decano del fútbol argentino, muerto de ganas de volver a primera. Tiene dirigentes desesperados. Tiene una profecía cumplida al pie de la letra, con resultado exacto. Fíjese lo que le digo. Tiene una deuda chica, 2.000 pesos. Y tiene una señora de Chascomús que cuidaba niños de lunes a viernes y hacía otros trabajitos el fin de semana. Una bruja con nombre y apellido, Dora Bertucci, que un día de mayo de 1994 se enojó. Y cuando se enojó, condenó a un club entero a no ascender nunca más. 13 años de condena, dictó la señora. Usted ríase nomás, ríase. Pero quédese hasta el final del programa, porque le apuesto lo que quiera a que termina creyendo.

que se fue a la B y tocó fondo tranquilo, no. Quilmes quedó atrapado en ese purgatorio que es la B Nacional Argentina, que es una categoría, se lo digo con todo respeto, donde se juega con los dientes apretados, donde asciende uno y sufren 20. Año 93, no sube. Año 94, la desesperación ya era completa. Y cuando la desesperación es completa, mi estimado, el ser humano hace cosas raras. Atención con los nombres, que esto es historia documentada. No cuento de fogón. José Luis Meissner y Jacinto Porroni, dirigentes del club. Un día de mayo de 1994, se suben a un auto y manejan 100 kilómetros. 100 kilómetros, escuche bien. Destino, Chascomús, un pueblo de Laguna, tranquilo, de esos donde no pasa nada, salvo que uno sepa a qué puerta golpear. ¿Y quién les dio el dato? El técnico, Humberto Zuccarelli, que había jugado por allá y conocía a una señora. Hilda Bertucci, 62 años, conocida en el barrio como Dora. Oficio declarado, cuidadora de niños. Oficio real, el que no se declara en ninguna parte, otro. La señora trabajaba. Y cuando en el campo argentino le dicen a usted que una señora trabaja, usted ya sabe de qué estamos hablando. El trato fue así, con números, porque a mí me gustan los números. 4.000 pesos. Estamos hablando de la convertibilidad, 1-1. Así que hágase la idea, unos 4.000 dólares, bueno, 3.000 y tanto de la época. La mitad al contado, 2.000. Y los otros 2.000 contra entrega, contra resultado. El encargo, Quilmes peleaba el ascenso palmo a palmo con Gimnasia y Esgrima de Jujuy. Había que darle una ayudita al destino, pinchar las fotos de los jujeños y bendecir a los cerveceros. Y la señora Dora, delante de los dos dirigentes, dijo lo siguiente: palabras más, palabras menos. Esto está recogido por El Gráfico, por Infobae, por Media Prensa Argentina. Gimnasia va a perder 3-0 en Pergamino. Y Quilmes le va a ganar a Deportivo Morón. Y agregó una frase, la frase clave de todo este programa: pero cumplan con lo que hoy prometieron. Cumplan con lo que hoy prometieron. 28 de mayo de 1994. Anote la fecha. Gimnasia y Esgrima de Jujuy visita a Douglas Haig en Pergamino. Resultado: 3-0. 3-0. Exactamente como dijo la señora de Chascomús, que cuidaba niños. A esa misma hora, Quilmes jugaba con Deportivo Morón y ganaba 2-1, camino a cumplir la segunda parte de la profecía, cuando desde la tribuna vuela un petardo. Una bomba de estruendo que cae cerca del defensor Cuenca Saldívar lo hiere y el árbitro suspende el partido. Y aquí, señores, aquí se define esta historia. No en una cancha, en una oficina. Los dirigentes de Quilmes hicieron el razonamiento clásico del dirigente de fútbol, ese razonamiento que ha fundido clubes enteros. El partido no terminó, el trabajo quedó incompleto, la AFA no ha fallado, así que no pagamos. Le quedaron debiendo 2.000 pesos a la Bruja. ¡2.000 pesos! Un club que después llegó a deber 12 millones de dólares le discutió 2.000 pesos a una señora que acababa de acertar un 3-0 en Pergamino. Y Dora Bertucci, allá en su casa de Chascomús, se enteró de que no le iban a pagar y dictó sentencia. Por 13 años, Quilmes nunca va a ascender. 13 años, del 94 al 2007. Guárdeme ese número, que al final del programa vamos a hacer la cuenta juntos y le va a correr un frío por la espalda. Para ubicarnos en la época, escuche lo que reventaba los parlantes de toda

0: Los Fabulosos Cadillacs, Matador, año 94. Y en el año 94 estamos todavía porque la maldición de la señora Dora no perdió el tiempo. ¿Ah? Empezó a trabajar al tiro. Primer dato. El partido suspendido contra Morón se reanuda. Quilmes iba ganando 2-1. ¿Se acuerda? Bueno, Morón lo dio vuelta y ganó 3-2. El primer partido después de la deuda, perdido. Después vino el reducido, esa lotería que inventaron los argentinos para definir ascensos. Y Quilmes quedó afuera a manos de Instituto de Córdoba. Año 94, cerrado con fracaso. Y ahora, mi estimado, le voy a leer la lista. Porque esto hay que leerlo como lista, como letanía, como se leen las cosas tristes. Usted vaya contando con los dedos.
1: 1997, afuera del octogonal, lo elimina Belgrano de Córdoba. 1998, semifinal del reducido, Quilmes de local, 0-2 con Aldo Civi. 1999, iba ganando 3-1 en Rafaela, faltando nada, empate 3-3 y a la casa. Y entonces empiezan las finales, señores, porque lo cruel de esta maldición es que no eliminaba a Quilmes temprano. No, lo dejaba llegar, lo dejaba oler el asado y le cerraba la puerta en la nariz. Final con Huracán, perdida. Final con Los Andes, perdida. Promoción con Belgrano, perdida. Final con Banfield, 2001, aquella del 6-3, en el global que todavía duele en la ciudad cervecera, perdida. Y otra promoción más con Belgrano, perdida en el último minuto, en el último minuto. Cinco finales, cabros. Cinco finales perdidas al hilo. Yo he visto equipos malos toda mi vida y los equipos malos no llegan a las finales. Esto era otra cosa. Esto era un equipo que llegaba siempre y perdía siempre. Pregúntele a cualquier estadístico cuánto es la probabilidad de perder cinco finales seguidas. Ahora pregúntele al hincha de Quilmes. El hincha de Quilmes no habla de probabilidades. El hincha de Quilmes a esa altura ya hablaba de Dora. Y aquí viene el detalle que convierte esta historia en tragedia griega. Porque usted estará pensando, bueno, que le paguen los 2.000 pesos y listo, asunto arreglado. Claro, eso mismo pensaron en el club. Hubo dirigentes y hinchas dispuestos a pasar la plata, a pedir disculpas, lo que fuera. Fueron a buscar a la señora Dora Bertucci. Murió el 21 de diciembre de 1996, un día después de cumplir 65 años. Se fue de este mundo con la deuda impaga y la maldición andando. Ya no había a quien pagarle, ¿me entiende? La cuenta quedó abierta para siempre. Y cuando los enviados del club llegaron a Chascomús preguntando por ella, los recibió una sobrina. Y esa sobrina, señores, dijo una frase que debería estar en los libros. Una frase de una frialdad magnífica. Dijo, mi tía se murió, pero con mi tía también se murió Quilmes. Suerte y buen viaje. Suerte y buen viaje. Ni un abogado le redacta algo más lapidario. ¿Y qué hace un club cuando el más allá le cierra la puerta? Prueba por otro lado, pues. El año 2002, un documental de televisión por cable hizo pública la historia y la maldición pasó de secreto de camarín a fenómeno nacional. Argentina entera hablaba de la bruja de Quilmes. Y el club, de puro desesperado, contrató a otro especialista, Donaldo, un brujo con pergaminos. Porque dicen que el ascenso del 91 se consiguió gracias a un trabajo suyo con los botines de la Tortuga Gómez. Palabra de la época, yo transmito nomás. Donaldo llegó antes de la promoción del 2002 con toda la parafernalia. Prendió una vela gigante en el vestuario, retiró tres camisetas, la 2, la 6 y la 9, y dio su pronóstico. Ganan el primer partido, empatan el segundo. ¿Y saben qué? Ganaron el primero con gol de Alayes. Guárdeme ese apellido también. Pero perdieron el segundo y no ascendieron. ¿Y saben qué más? A Donaldo le habían prometido 1.500 pesos si resultaba. Y como no resultó, tampoco le pagaron. Le quedaron debiendo a dos brujos, señores. A dos. Hay gente que no aprende ni a la segunda, se lo digo yo. Vamos a una pausa. No se me vaya que a la vuelta este cuento se va derecho al cementerio y le juro que es literal.

mayo de 2001. Préstele atención a la escena porque es de película argentina de esas buenas. Un Peugeot 306 gris sale de Quilmes con tres dirigentes adentro: Enrique Stubolini, Mario De Bellis y Gustavo Schenone. Tres señores de club, gente seria, con firma en el banco. Destino: Chascomús, otra vez. Pero ya no van a la casa de la señora Dora, van al cementerio. Tumba número 760. Anótela, que esa tumba es hoy patrimonio del fútbol sudamericano. Ahí está enterrada Hilda Dora Bertucci. Y ahí llegaron los tres dirigentes con flores y con un banderín del club. Flores y un banderín, señores, a pedirle perdón a una bruja muerta. Y para que usted no crea que esto es leyenda mía, le leo la declaración textual de Stubolini a la prensa, que hay que ser valiente para decirla. Es cierto que existió esa bruja y que tratamos de localizarla. Un dirigente de fútbol reconociendo en un diario que fue a negociar con el más allá. Eso, mi estimado, no se ve todos los días. Resultado inmediato. Esa misma tarde, bajo un aguacero bíblico, Quilmes empató sin goles con Nueva Chicago y siguió afuera, porque las maldiciones parece no atienden reclamos de corbata. Y aquí es donde esta historia se pone linda de verdad, porque el perdón no lo consiguió un dirigente, el perdón lo consiguió un hincha, uno de a pie. Rodolfo Acosta, hincha cervecero de toda la vida, que un día agarró y se fue solo a Chascomús. 100 kilómetros, los mismos 100 kilómetros del pecado original, pero al revés. Los del pecado fueron a comprar, él iba a pagar. Y se paró frente a la tumba 760 y le habló a la señora. Así, como le estoy hablando yo a usted. Le dijo: Dora, perdonanos. No fue nuestra culpa, fue culpa de los dirigentes de la época. Si nos ayudás a salir de esta maldición, vengo yo mismo y te adorno el sepulcro con los colores del equipo. Fíjese en el detalle, no le ofreció plata, le ofreció los colores. El hincha entendió lo que los dirigentes nunca entendieron, que a la señora no le dolían los 2,000 pesos, le dolía el desprecio. ¿Y qué pasó después? Me pregunta usted. Le doy los números, porque yo sin números no trabajo. El Quilmes de Gustavo Alfaro, un equipo irregular, con el técnico al borde del despido en más de una ocasión. Al borde del despido, ¿ah? Acuérdese de esto la próxima vez que pidan cabezas en su club. Ese equipo agarró y cerró el campeonato con 6 triunfos, 3 empates y una sola derrota. Se metió en la final por el ascenso. ¿Y contra quién? Argentinos Juniors, el semillero del mundo, el gran favorito. Partido de ida, centro al área, sale mal el arquero y a los 12 minutos del segundo tiempo aparece el apellido que le pedí que guardara. Agustín Alayes, cabezazo, 1-0. El mismo Alayes del gol inútil de la promoción del 2002, pero esta vez la historia venía con otro libreto. Y la revancha, señores, fue el 6 de julio de 2003 en Cancha de Ferro. 15.000 cerveceros en las tribunas, que para un club del ascenso, endeudado y embrujado, es una enormidad. 90 minutos defendiendo un gol con el alma, con las uñas, con los recuerdos de 5 finales perdidas apretados en la garganta. 0-0 final. Y pitazo. Y ascenso. Quilmes a primera después de 12 años, señores. Se acabó. El decano volvía a primera y en la ciudad de la cerveza no quedó nadie sentado. Y Rodolfo Acosta cumplió. Como no iba a cumplir él, si esta historia entera es sobre cumplir. Volvió a Chascomús y pintó la tumba de la señora Dora de azul y blanco, los colores de Quilmes. Y volvió 4 veces más a visitarla. Cuando Quilmes clasificó a la Copa Libertadores, ¿sabe lo que hizo? Le llevó un póster del equipo a la tumba. Un póster a una bruja. Si eso no es el fútbol, mi estimado, yo no sé qué es. Y ahora hagamos la cuenta que le prometí al principio. La señora dijo, 13 años, del 94... al 2007, Quilmes ascendió el 2003, 9 años. ¿La maldición falló? No, pues, la maldición no falló. La maldición fue perdonada, se levantó antes de plazo, por buena conducta del hincha y con los intereses pagados en pintura azul y blanca. Pausa breve y volvemos, porque esta historia tiene primos por todo el mundo.

Y usted me dirá, ya Marcelo, bonito el cuento, pero es una rareza argentina. No, mi estimado, no. El fútbol mundial está lleno de cuentas impagas convertidas en leyenda. Le doy tres, cortitas, para que vea que esto es un género en sí mismo. La más famosa de todas, Bela Gutmann y el Benfica. Año 1962, el húngaro les gana dos Copas de Europa seguidas a las Águilas de Lisboa, va y pide su aumento y no se lo dan. Y Gutmann, al portazo, dicta la suya. En 100 años, Benfica no volverá a ser campeón de Europa. Vaya usted a contar, señores, las finales europeas que ha perdido el Benfica desde 1963 hasta el día de hoy. Todas. Todas las ha perdido. Los jugadores han ido a rezarle a la estatua de Gutmann antes de las finales. No ha resultado. Esa condena sigue corriendo y a este paso se cumple entera. Segunda, América de Cali, Colombia. Año 48, un señor llamado Benjamín Urrea, contrariado con la profesionalización del club, dejó caer un nunca serán campeones, que los caleños llamaron la maldición del garabato. ¿Sabe cuánto duró la sequía? 31 años. Hasta el 79 no salieron campeones. 31 años, para que después me digan que estas cosas se arreglan en una temporada. Y la tercera me encanta, porque involucra un mundial. Carlos Bilardo y la selección argentina. Antes del 86, el cuerpo técnico le hizo una promesa a una virgencita del norte. Ganaron el mundial con Maradona en estado de gracia y con la fiesta. La promesa se les olvidó. Argentina se pasó décadas sin ganar nada, mi estimado. Hasta que años después alguien dijo, oiga, ¿y si vamos a pagar lo del 86? Fueron, pagaron. Saque usted sus conclusiones. ¿Existen las maldiciones? Mire, yo soy hombre de estadísticas, de archivo, de hemeroteca. Yo no creo en brujas, pero el fútbol no es un deporte racional. El fútbol es pura fe. Fe en que este año sí, fe en el pibe de la cantera, fe en el tecito de la abuela a las 5. Y donde hay fe, mi estimado, las palabras pesan. Por eso la moraleja de Chascomús no es esotérica, es de almacén de barrio, de libreta de fiado. Las deudas se pagan en plata, y si no, se pagan en finales perdidas. Y así termina el cuento de hoy, la historia de la señora que cuidaba niños en Chascomús y que paró el tiempo en Quilmes durante 9 años. La historia de una deuda de 2.000 pesos que costó 5 finales, y la historia de un hincha, Rodolfo Acosta, que entendió antes que nadie que las cuentas del corazón no prescriben. Yo le dije al principio del programa que usted iba a terminar creyendo. No sé si en brujas, mi estimado, pero en esto sí, en que el fútbol guarda memoria de todo, de los goles, de las finales, de las promesas y de las deudas, sobre todo de las deudas. La próxima semana, la máquina del tiempo parte de nuevo con otra historia de esas que ya no se cuentan. Los espero aquí mismo, a la misma hora, por esta misma radio. Y ya sabe, trate bien la pelota, trate mejor los recuerdos y pague sus cuentas. Mire que en Chascomús hay testigos de lo que pasa cuando no. Esto fue Colistas. Un abrazo grande, cabros, y hasta la próxima.

0: 10:46.
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5: Hoy día vamos a viajar. Crucemos la cordillera juntos, agarremos la ruta 2, saliendo de Buenos Aires hacia el sur, y paremos en Quilmes, la ciudad de la cerveza más famosa de Argentina. Porque el cuento de hoy, mi estimado, tiene todos los ingredientes. Tiene un club histórico, el decano del fútbol argentino, muerto de ganas de volver a primera. Tiene dirigentes desesperados. Tiene una profecía cumplida al pie de la letra, con resultado exacto. Fíjese lo que le digo. Tiene una deuda chica, 2.000 pesos. Y tiene una señora de Chascomús que cuidaba niños de lunes a viernes y hacía otros trabajitos el fin de semana. Una bruja. Con nombre y apellido, Dora Bertucci, que un día de mayo de 1994 se enojó. Y cuando se enojó, condenó a un club entero a no ascender nunca más. 13 años de condena, dictó la señora. Usted ríase nomás, ríase. Pero quédese hasta el final del programa, porque le apuesto lo que quiera a que termina creyendo.

Partamos por el principio, porque las historias hay que contarlas con orden. Quilmes Atlético Club, fundado en 1887. El decano del fútbol argentino, ¿ah? No cualquier club, el más antiguo de todos los que siguen compitiendo. La camiseta blanca con azul, la ciudad de la cerveza, un estadio con nombre de película, la doble visera de cemento. Ese club, señores, en 1992 se fue a la B. Y ojo con esto, porque aquí está la clave de todo. No es que se fue a la B y tocó fondo tranquilo, no. Quilmes quedó atrapado en ese purgatorio que es la B Nacional Argentina, que es una categoría, se lo digo con todo respeto, donde se juega con los dientes apretados, donde asciende uno y sufren 20. Año 93, no sube. Año 94, la desesperación ya era completa. Y cuando la desesperación es completa, mi estimado, el ser humano hace cosas raras. Atención con los nombres, que esto es historia documentada. No cuento de fogón. José Luis Meissner y Jacinto Porroni, dirigentes del club. Un día de mayo de 1994, se suben a un auto y manejan 100 kilómetros. 100 kilómetros, escuche bien. Destino, Chascomús, un pueblo de laguna, tranquilo, de esos donde no pasa nada, salvo que uno sepa a qué puerta golpear. ¿Y quién les dio el dato? El técnico, Humberto Zuccarelli, que había jugado por allá y conocía a una señora. Hilda Bertucci, 62 años, conocida en el barrio como Dora. Oficio declarado, cuidadora de niños. Oficio real, el que no se declara en ninguna parte, otro. La señora trabajaba. Y cuando en el campo argentino le dicen a usted que una señora trabaja, usted ya sabe de qué estamos hablando. El trato fue así, con números, porque a mí me gustan los números. 4.000 pesos. Estamos hablando de la convertibilidad, uno a uno. Así que hágase la idea, unos $4.000, bueno, 3.000 y tanto de la época. La mitad al contado, 2.000. Y los otros 2.000 contra entrega, contra resultado. El encargo, Quilmes peleaba el ascenso palmo a palmo con Gimnasia y Esgrima de Jujuy. Había que darle una ayudita al destino, pinchar las fotos de los jujeños y bendecir a los cerveceros. Y la señora Dora, delante de los dos dirigentes, dijo lo siguiente, palabras más, palabras menos, esto está recogido por El Gráfico, por Infobae, por Media Prensa Argentina, Gimnasia va a perder 3-0 en Pergamino. Y Quilmes le va a ganar a Deportivo Morón. Y agregó una frase, la frase clave de todo este programa. Pero cumplan con lo que hoy prometieron. Cumplan con lo que hoy prometieron. 28 de mayo de 1994. Anote la fecha. Gimnasia y Esgrima de Jujuy visita a Douglas Haig en Pergamino. Resultado, 3-0. 3-0. Exactamente como dijo la señora de Chascomús, que cuidaba niños. A esa misma hora, Quilmes jugaba con Deportivo Morón y ganaba 2-1, camino a cumplir la segunda parte de la profecía. Cuando desde la tribuna vuela un petardo, una bomba de estruendo que cae cerca del defensor Cuenca Saldívar, lo hiere y el árbitro suspende el partido. Y aquí, señores, aquí se define esta historia. No en una cancha, en una oficina. Los dirigentes de Quilmes hicieron el razonamiento clásico del dirigente de fútbol, ese razonamiento que ha fundido clubes enteros. El partido no terminó, el trabajo quedó incompleto, la AFA no ha fallado, así que no pagamos. Le quedaron debiendo 2.000 pesos a la Bruja. ¡2.000 pesos! Un club que después llegó a deber 12 millones de dólares le discutió 2.000 pesos a una señora que acababa de acertar un 3-0 en Pergamino. Y Dora Bertucci, allá en su casa de Chascomús, se enteró de que no le iban a pagar y dictó sentencia. Por 13 años, Quilmes nunca va a ascender. 13 años, del 94 al 2007. Guárdeme ese número, que al final del programa vamos a hacer la cuenta juntos y le va a correr un frío por la espalda. Para ubicarnos en la época, escuche lo que reventaba los parlantes de toda

los fabulosos Cadillacs, Matador, año 94. Y en el año 94 estamos todavía porque la maldición de la señora Dora no perdió el tiempo. ¿Ah? Empezó a trabajar al tiro. Primer dato. El partido suspendido contra Morón se reanuda. Quilmes iba ganando 2-1. ¿Se acuerda? Bueno, Morón lo dio vuelta y ganó 3-2. El primer partido después de la deuda, perdido. Después vino el partido suspendido contra Morón, se reanuda. Quilmes iba ganando

0: 2-1. ¿Se acuerda? Bueno, Morón lo dio vuelta y ganó 3-2. El primer partido después de la deuda, perdido. Después vino el reducido, esa lotería que inventaron los argentinos para definir ascensos, y Quilmes quedó afuera a manos de Instituto de Córdoba. Año 94, cerrado con fracaso. Y ahora, mi estimado, le voy a leer la lista. Porque esto hay que leerlo como lista, como letanía, como se leen las cosas tristes. Usted vaya contando con los dedos.
1: 1997, afuera del octogonal, lo elimina Belgrano de Córdoba. 1998, semifinal del reducido, Quilmes de local, 0-2 con Aldo Civi. 1999, iba ganando 3-1 en Rafaela, faltando nada, empate 3-3 y a la casa. Y entonces empiezan las finales, señores, porque lo cruel de esta maldición es que no eliminaba a Quilmes temprano, no, lo dejaba llegar, lo dejaba oler el asado y le cerraba la puerta en la nariz. Final con Huracán, perdida. Final con Los Andes, perdida. Promoción con Belgrano, perdida. Final con Banfield, 2001, aquella del 6-3, en el global que todavía duele en la ciudad cervecera, perdida. Y otra promoción más con Belgrano, perdida en el último minuto, en el último minuto. 5 finales, cabros. 5 finales perdidas al hilo. Yo he visto equipos malos toda mi vida y los equipos malos no llegan a las finales. Esto era otra cosa. Esto era un equipo que llegaba siempre y perdía siempre. Pregúntele a cualquier estadístico cuánto es la probabilidad de perder 5 finales seguidas. Ahora pregúntele al hincha de Quilmes. El hincha de Quilmes no habla de probabilidades. El hincha de Quilmes a esa altura ya hablaba de Dora. Y aquí viene el detalle que convierte esta historia en tragedia griega. Porque usted estará pensando, bueno, que le paguen los 2.000 pesos y listo, asunto arreglado. Claro, eso mismo pensaron en el club. Hubo dirigentes y hinchas dispuestos a pasar la plata, a pedir disculpas, lo que fuera. Fueron a buscar a la señora Dora Bertucci. Murió el 21 de diciembre de 1996, un día después de cumplir 65 años. Se fue de este mundo con la deuda impaga y la maldición andando. Ya no había a quien pagarle, ¿me entiende? La cuenta quedó abierta para siempre. Y cuando los enviados del club llegaron a Chascomús preguntando por ella, los recibió una sobrina. Y esa sobrina, señores, dijo una frase que debería estar en los libros. Una frase de una frialdad magnífica. Dijo, mi tía se murió, pero con mi tía también se murió Quilmes. Suerte y buen viaje. Suerte y buen viaje. Ni un abogado le redacta algo más lapidario. ¿Y qué hace un club cuando el más allá le cierra la puerta? Prueba por otro lado, pues. El año 2002, un documental de televisión por cable hizo pública la historia y la maldición pasó de secreto de camarín a fenómeno nacional. Argentina entera hablaba de la bruja de Quilmes. Y el club, de puro desesperado, contrató a otro especialista, Donaldo, un brujo con pergaminos. Porque dicen que el ascenso del 91 se consiguió gracias a un trabajo suyo con los botines de la Tortuga Gómez. Palabra de la época, yo transmito nomás. Donaldo llegó antes de la promoción del 2002 con toda la parafernalia. Prendió una vela gigante en el vestuario, retiró 3 camisetas, la 2, la 6 y la 9, y dio su pronóstico. Ganan el primer partido, empatan el segundo. ¿Y saben qué? Ganaron el primero con gol de Alayes. Guárdeme ese apellido también. Pero perdieron el segundo y no ascendieron. ¿Y saben qué más? A Donaldo le habían prometido 1.500 pesos si resultaba. Y como no resultó, tampoco le pagaron. Le quedaron debiendo a 2 brujos, señores. A 2. Hay gente que no aprende ni a la segunda, se lo digo yo. Vamos a una pausa. No se me vaya, que a la vuelta este cuento se va derecho al cementerio y le juro que es literal.

mayo de 2001. Préstele atención a la escena porque es de película argentina de esas buenas. Un Peugeot 306 gris sale de Quilmes con tres dirigentes adentro: Enrique Strubolini, Mario De Bellis y Gustavo Schenone. Tres señores de club, gente seria, con firma en el banco. Destino: Chascomús, otra vez. Pero ya no van a la casa de la señora Dora, van al cementerio. Tumba número 760. Anótela, que esa tumba es hoy patrimonio del fútbol sudamericano. Ahí está enterrada Hilda Dora Bertucci. Y ahí llegaron los tres dirigentes con flores y con un banderín del club. Flores y un banderín, señores, a pedirle perdón a una bruja muerta. Y para que usted no crea que esto es leyenda mía, le leo la declaración textual de Strubolini a la prensa, que hay que ser valiente para decirla. Es cierto que existió esa bruja y que tratamos de localizarla. Un dirigente de fútbol reconociendo en un diario que fue a negociar con el más allá. Eso, mi estimado, no se ve todos los días. Resultado inmediato. Esa misma tarde, bajo un aguacero bíblico, Quilmes empató sin goles con Nueva Chicago y siguió afuera, porque las maldiciones parece no atienden reclamos de corbata. Y aquí es donde esta historia se pone linda de verdad, porque el perdón no lo consiguió un dirigente, el perdón lo consiguió un hincha, uno de a pie. Rodolfo Acosta, hincha cervecero de toda la vida, que un día agarró y se fue solo a Chascomús. 100 kilómetros, los mismos 100 kilómetros del pecado original, pero al revés. Los del pecado fueron a comprar, él iba a pagar. Y se paró frente a la tumba 760 y le habló a la señora. Así, como le estoy hablando yo a usted. Le dijo: Dora, perdonanos. No fue nuestra culpa, fue culpa de los dirigentes de la época. Si nos ayudás a salir de esta maldición, vengo yo mismo y te adorno el sepulcro con los colores del equipo. Fíjese en el detalle, no le ofreció plata, le ofreció los colores. El hincha entendió lo que los dirigentes nunca entendieron, que a la señora no le dolían los 2,000 pesos, le dolía el desprecio. ¿Y qué pasó después? Me pregunta usted. Le doy los números, porque yo sin números no trabajo. El Quilmes de Gustavo Alfaro, un equipo irregular, con el técnico al borde del despido en más de una ocasión. Al borde del despido, ¿ah? Acuérdese de esto la próxima vez que pidan cabezas en su club. Ese equipo agarró y cerró el campeonato con 6 triunfos, 3 empates y una sola derrota. Se metió en la final por el ascenso. ¿Y contra quién? Argentinos Juniors, el semillero del mundo, el gran favorito. Partido de ida, centro al área, sale mal el arquero y a los 12 minutos del segundo tiempo aparece el apellido que le pedí que guardara. Agustín Alayes, cabezazo, 1-0. El mismo Alayes del gol inútil de la promoción del 2002, pero esta vez la historia venía con otro libreto. Y la revancha, señores, fue el 6 de julio de 2003 en Cancha de Ferro. 15.000 cerveceros en las tribunas, que para un club del ascenso, endeudado y embrujado, es una enormidad. 90 minutos defendiendo un gol con el alma, con las uñas, con los recuerdos de 5 finales perdidas apretados en la garganta. 0-0 final. Y pitazo. Y ascenso. Quilmes a primera después de 12 años, señores. Se acabó. El decano volvía a primera y en la ciudad de la cerveza no quedó nadie sentado. Y Rodolfo Acosta cumplió. Como no iba a cumplir él, si esta historia entera es sobre cumplir. Volvió a Chascomús y pintó la tumba de la señora Dora de azul y blanco, los colores de Quilmes. Y volvió 4 veces más a visitarla. Cuando Quilmes clasificó a la Copa Libertadores, ¿sabe lo que hizo? Le llevó un póster del equipo a la tumba. Un póster a una bruja. Si eso no es el fútbol, mi estimado, yo no sé qué es. Y ahora hagamos la cuenta que le prometí al principio. La señora dijo: 13 años, del 94... al 2007, Quilmes ascendió el 2003, 9 años. ¿La maldición falló? No, pues, la maldición no falló. La maldición fue perdonada, se levantó antes de plazo, por buena conducta del hincha y con los intereses pagados en pintura azul y blanca. Pausa breve y volvemos, porque esta historia tiene primos por todo el mundo.

Y usted me dirá, ya Marcelo, bonito el cuento, pero es una rareza argentina. No, mi estimado, no. El fútbol mundial está lleno de cuentas impagas convertidas en leyenda. Le doy tres, cortitas, para que vea que esto es un género en sí mismo. La más famosa de todas, Bela Gutmann y el Benfica. Año 1962, el húngaro les gana dos Copas de Europa seguidas a las Águilas de Lisboa, va y pide su aumento y no se lo dan. Y Gutmann, al portazo, dicta la suya. En 100 años, Benfica no volverá a ser campeón de Europa. Vaya usted a contar, señores, las finales europeas que ha perdido el Benfica desde 1963 hasta el día de hoy. Todas. Todas las ha perdido. Los jugadores han ido a rezarle a la estatua de Gutmann antes de las finales. No ha resultado. Esa condena sigue corriendo y a este paso se cumple entera. Segunda, América de Cali, Colombia. Año 48, un señor llamado Benjamín Urrea, contrariado con la profesionalización del club, dejó caer un nunca serán campeones, que los caleños llamaron la maldición del garabato. ¿Sabe cuánto duró la sequía? 31 años. Hasta el 79 no salieron campeones. 31 años, para que después me digan que estas cosas se arreglan en una temporada. Y la tercera me encanta, porque involucra un mundial. Carlos Bilardo y la selección argentina. Antes del 86, el cuerpo técnico le hizo una promesa a una virgencita del norte. Ganaron el mundial con Maradona en estado de gracia y con la fiesta. La promesa se les olvidó. Argentina se pasó décadas sin ganar nada, mi estimado. Hasta que años después alguien dijo, oiga, ¿y si vamos a pagar lo del 86? Fueron, pagaron. Saque usted sus conclusiones. ¿Existen las maldiciones? Mire, yo soy hombre de estadísticas, de archivo, de hemeroteca. Yo no creo en brujas, pero el fútbol no es un deporte racional. El fútbol es pura fe. Fe en que este año sí, fe en el pibe de la cantera, fe en el tecito de la abuela a las 5. Y donde hay fe, mi estimado, las palabras pesan. Por eso la moraleja de Chascomús no es esotérica, es de almacén de barrio, de libreta de fiado. Las deudas se pagan en plata, y si no, se pagan en finales perdidas. Y así termina el cuento de hoy. La historia de la señora que cuidaba niños en Chascomús y que paró el tiempo en Quilmes durante 9 años. La historia de una deuda de 2.000 pesos que costó 5 finales. Y la historia de un hincha, Rodolfo Acosta, que entendió antes que nadie que las cuentas del corazón no prescriben. Yo le dije al principio del programa que usted iba a terminar creyendo. No sé si en brujas, mi estimado, pero en esto sí, en que el fútbol guarda memoria de todo. De los goles, de las finales, de las promesas y de las deudas, sobre todo de las deudas. La próxima semana, la máquina del tiempo parte de nuevo con otra historia de esas que ya no se cuentan. Los espero aquí mismo, a la misma hora, por esta misma radio. Y ya sabe, trate bien la pelota, trate mejor los recuerdos y pague sus cuentas. Mire que en Chascomús hay testigos de lo que pasa cuando no. Esto fue Colistas. Un abrazo grande, cabros, y hasta la próxima.

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5: Las 11:33. Las 11:33.
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1: Las 12 y 28 minutos.
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3: La una y dos minutos.
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1: La 1:30. 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
3: Las 2 y 4 minutos.
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1: Las 2 y 32 minutos.
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5: Las 3 y 3 minutos.
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Las 3:32.

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1: La mano, una persona puede estar gorda, flaca, se van reduciendo, se van agrandando las palmas de las manos.
2: Ya, eso hace difícil verlas después.
1: Sí, pero Carlito,
2: ¿cuál es tu fuerte, digamos?
1: El fuerte mío es la cara.

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4: Las 4 y un minuto.
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1: Las 4 y 32 minutos. 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
2: Las 5 y 2 minutos.
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1: Las 5 y 31 minutos.
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5: 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Las 6:04.
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1: Las 6:33. 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
2: Las 7 y un minuto.

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1: Las 7 y 30 minutos.
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0: 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Las 7 y 56 minutos.
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4: Hola, ¿cómo están? Soy María Belén Araya y les doy la bienvenida a este informe de noticias donde hablaremos respecto a la alerta creada por UNICEF por brechas en educación, pobreza y violencia que afectan a la niñez en Chile. Hablaremos además de la incautación de 2,1 toneladas de marihuana en operativos desde Antofagasta hasta Santiago. Se acercan las fiestas patrias y con ello el aumento de robo de ganado. Piden al Ejecutivo coordinar acciones para evitar abigeato.
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4: En el marco del Día de la Niñez, UNICEF alertó sobre las brechas que persisten en Chile. Uno de cada 4 menores vive en situación de pobreza y solo el 25% de los adolescentes de menores ingresos alcanza aprendizajes básicos en lectura y matemáticas. El informe lo trae Javier Vera.
5: En el marco de la conmemoración del Día de la Niñez, la UNICEF, en conjunto con el Estado chileno, presentaron oficialmente La Promesa, una campaña que visibiliza los desafíos urgentes que impactan hoy a la infancia y la adolescencia chilena. En detalle, la organización realizó un recorrido histórico en los hitos fundamentales para la salud pública y la protección social chilena, siendo la producción nacional de penicilina y entrega de leche escolar en la década de 1950, además de la ratificación de la Convención de los Derechos del Niño en agosto de 1990. Actualmente las cifras entregadas por la UNICEF son alarmantes. Uno de cada 4 niños, niñas y adolescentes en Chile viven en situación de pobreza. Además, el 67% de los pertenecientes a hogares de mayores ingresos alcanzan competencias básicas de lectura, pero la cifra cae drásticamente al 25% en hogares de bajos recursos. Durante el mes de agosto se desarrollará una agenda de encuentros con la sociedad civil, la academia, el sector privado y grupos de niños y adolescentes. Esto con el enfoque de desplegar la campaña La Promesa, centrada en el vínculo intergeneracional y visibilizar los desafíos urgentes para esta etapa de la vida.
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4: Informes advierten que el 86% de las playas chilenas presentan algún grado de erosión y cerca de 80 podrían desaparecer en los próximos años. Sobre esto habló Catalina Aguirre, investigadora del Centro de Ciencia del Clima y la Resiliencia, en el programa Regiones al Aire. Auri Morales nos cuenta más detalles.
7: La reciente pérdida de 67 mil metros cúbicos de arena en Playa Portales después del sistema frontal ha reflejado una erosión acelerada que amenaza el 86% de los litorales del país. Este fenómeno significa que balnearios emblemáticos están perdiendo su ancho histórico a un rápido ritmo, sumando el riesgo en que se encuentran construcciones en primera línea como muelles y la urbanización de casas, tiendas, entre otras. Este fenómeno afecta principalmente comunas como Concón, Reñaca, Algarrobo y Pichilemu. Catalina Aguirre, investigadora del Centro de Ciencia del Clima y Resiliencia, explica qué está sucediendo.
8: Metros de playa arenosa. Ya, y eso es, por una parte, por el aumento del nivel del mar, que es un efecto lento, ya, eso lo vamos a ir viendo lentamente a medida que pasan los años, y están estos eventos extremos, como los que vimos, ¿no es cierto?, las semanas anteriores, los eventos de temporal, de marejadas intensas, y que ellos logran erosionar la playa muy rápidamente. Es que es muy habitual que, digamos, durante el invierno tengamos estos procesos de erosión, y que muchas veces durante el verano las playas se puedan recuperar recuperar.
7: Las comunidades científicas lideradas por organizaciones como el Observatorio de la Costa exigen a las autoridades la pronta implementación de una ley de costa que impulse una gestión integrada y planificada del litoral. Esto debe traducirse en la prohibición de obras inmobiliarias invasivas en zonas frágiles, la protección de los apostes de arena desde las cuencas fluviales y el diseño de planes de adaptación que frenen el retroceso antes de que exista daño en las infraestructuras públicas.
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4: Publican el libro Manuel Farías Rojo Minutero, obra que rescata el patrimonio visual y más de 8.000 fotografías históricas capturadas por el último fotógrafo de Cajón de Calá.
2: La región de la Araucanía.
4: El Tribunal Oral en lo Penal de Cañete condenó a 15 años de cárcel al exalcalde de Renaico, Juan Carlos Reinao, por delitos de estupro, abuso sexual y aborto cometidos contra dos víctimas durante su gestión edilicia.
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4: La Fiscalía de Antofagasta y Carabineros incautaron 2,1 toneladas de marihuana valoradas en 24.000 millones de pesos. Tras un seguimiento de 1.400 kilómetros, se detuvo a 10 personas en Lampa y San Bernardo. De todo esto nos da cuenta Ornella Mellado en el siguiente informe.
11: Hola, ¿qué tal? Sí, tras las investigaciones lideradas por la Fiscalía Regional Antofagasta y Carabineros, permitieron la incautación de 2,1 toneladas de marihuana y la detención de 10 personas. Los operativos que contaron con el despliegue del OS-7 implicaron un seguimiento de más de 1.400 kilómetros desde la zona norte hasta la región metropolitana. Las detenciones se concretaron en las comunas de Lampa y San Bernardo, donde se interceptaron 2 camiones que transportaban la droga oculta en sus estructuras. Entre los imputados figuran 6 ciudadanos colombianos y 4 chilenos, quienes integraban las estructuras encargadas del traslado y la recepción del cargamento. El fiscal regional de Antofagasta, Juan Castro Vecchios, se refirió al respecto.
12: El apoyo y el trabajo integrado con todas las secciones OS-7 del norte y, por cierto, con el departamento OS-7 de Santiago, que fue en definitiva el que también permite que estos procedimientos extremadamente complejos, donde, como mencionaba el general, se tienen que hacer seguimientos respecto de personas que no saben que están siendo vigilados, tienen que pasar desapercibidos durante un tramo de 1.400 kilómetros.
11: El cargamento de marihuana incautado fue evaluado en más de 24.000 millones de pesos. Estas acciones forman parte de la estrategia institucional orientada a desarticular de manera integral los flujos y rutas de transporte de las organizaciones criminales en el territorio nacional. Todos los detenidos fueron formalizados ante el Juzgado de Garantía de Antofagasta por el delito de tráfico de drogas. El tribunal decretó la medida cautelar de prisión preventiva para la totalidad de los imputados y fijó un plazo de 100 días para el desarrollo de la investigación.
4: El diputado Mauro González solicitó al gobierno reforzar la prevención del delito de abigeato previo a fiestas patrias. Tras reunirse con Prevención del Delito, pidió mayor coordinación con el SAG y policías. El informe es de Carlos Maturana.
13: A pocas semanas del inicio de las celebraciones de Fiestas Patrias, el diputado Mauro González se reunió con el subsecretario de Prevención del Delito, Gonzalo Guerrero, para exigir un plan contra el abigeato que proteja a los productores rurales ante el previsible aumento de este delito. El parlamentario entregó un oficio dirigido al gobierno y al SAG para requerir medidas preventivas y fiscalizaciones, señalando también que se solicitó al gobierno que tome medidas de prevención, medidas operativas y medidas de coordinación para evitar este delito. Escuchemos al diputado Mauro González.
14: Aumentan lo que es el robo de animales, el delito de abigeato. Por eso nos hemos reunido con el subsecretario de Prevención del Delito para solicitar al gobierno medidas de prevención, de coordinación, medidas operativas para estar preparado, para prevenir, para resguardar y proteger a nuestro campo, al mundo rural, a los agricultores. Es fundamental porque este robo aumenta, especialmente en los sectores rurales.
13: Además, el legislador llamó a no comprar carne informal por riesgos de salud pública, mientras que el subsecretario Guerrero se comprometió a responder formalmente detallando los programas vigentes para resguardar los campos. Desde RN recalcaron en la urgencia de anticipar la acción estatal con más presencia policial, controles carreteros y coordinación entre las policías, la fiscalía y el SAC, y así desarticular bandas y proteger a los pequeños ganaderos.
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0: El Ministerio de Salud reportó que la positividad por virus respiratorios alcanzó un 47%. Rinovirus lidera las detecciones seguido por un incremento sostenido de virus sincicial. Los detalles los trae Ornella Mellado.
1: El Ministerio de Salud entregó un nuevo balance de la campaña de invierno, revelando que la positividad de los exámenes para virus respiratorios alcanzó un 47%, aunque el rinovirus se consolida como el agente más frecuente al concentrar el 24,5% de las detecciones, el virus respiratorio sincicial mantiene una tendencia al alza sostenida. El escenario epidemiológico actual se caracteriza por la coexistencia simultánea de múltiples patógenos, entre los que también figuran las variantes de influenza A e influenza B, existiendo una cocirculación, así lo explicó el jefe de epidemiología del MINSAL, Jorge Vilches.
2: Entonces, lo que vemos es que están entre 3 y 4 virus circulando mayoritariamente en el país, y eso implica que las personas se puedan enfermar más de una vez por un agente distinto, o que incluso puedan tener enfermedad en una sola oportunidad por más de un agente. Por eso es muy importante aprovechar las distintas instancias preventivas que tenemos.
1: En la red asistencial, las atenciones respiratorias representan el 25,3% del total de las urgencias. A pesar de que los cuadros graves y hospitalizaciones muestran una baja generalizada, se registró un incremento en las consultas de niños y adolescentes de entre 5 y 14 años, lo que coincide con el regreso a clases. Ante la continuidad de la circulación viral y la próxima llegada de la temporada de alergias primaverales, la autoridad sanitaria reiteró el llamado a completar las vacunaciones pendientes y reforzar las medidas preventivas.
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4: Autoridades alertaron por un presunto vertido de aguas servidas en la playa Las Ventanas. La diputada Chiara Barchesi solicitó fiscalización sanitaria tras denuncias del municipio y pescadores locales, quienes advierten una descarga permanente al mar que podría afectar recursos marinos y la salud de la comunidad.
3: La región de Arica y Parinacota.
4: Las universidades de Arica registraron un alto nivel de postulaciones para el proceso 2026. En la Universidad de Tarapacá, Ingenierías y Psicología lideraron la demanda con más de 4.900 postulaciones efectivas y un aumento del puntaje de corte en más del 50% de las carreras.
3: La región de los lagos.
4: Autoridades regionales y Empor Mont presentaron en Castro el proyecto Centro Logístico y Extraportuario para Chiloé. La iniciativa considera un terreno fiscal en Dalcahue y busca ordenar la carga, mejorar la conectividad y proyectar el desarrollo logístico del archipiélago a largo plazo.

0: El abogado Luis Mariano Rendón denunció ante Contraloría al presidente José Antonio Kast por una eventual infracción al principio de probidad. El jurista afirma que el mandatario falseó datos asociados a robos violentos. Carlos Maturana con el informe.
1: El abogado Luis Mariano Rendón denunció ante la Contraloría al presidente José Antonio Kast por una eventual infracción al principio de probidad. El jurista cuestiona que el mandatario afirmara que hubo 218.000 robos violentos en 2025, cifra superior a los registros oficiales citados. La presentación apunta a una afirmación realizada por Kast durante su cadena nacional el 5 de agosto, cuando aseguró que su gobierno recibió un país que registró 218.000 robos violentos durante 2025 en el marco del anuncio de su agenda contra el crimen organizado y el terrorismo.
2: El presidente de la República en su última cadena nacional ha entregado información falsa respecto del número de robos con violencia que ha sufrido la población durante el año pasado. Ha magnificado esta cifra en más de 3 veces. Esto no es nada inocente. Este falseamiento de la realidad recién pasada tiene como objetivo magnificar a su vez los avances que pudiese tener este gobierno. Eso es engañar a la ciudadanía. Se está haciendo con recursos públicos a través de una cadena nacional.
1: Según los antecedentes incluidos en la denuncia,

0: los 218.000 robos comentados por el presidente. Rendón sostiene que no se trataría simplemente de un error, argumentando que la cifra quedó consignada además en información oficial de presidencia y habría permitido, según el jurista, presentar un escenario de seguridad más grave al inicio de la actual administración y dimensionar de manera más favorable los avances atribuidos por el Ejecutivo. El abogado solicitó que la Contraloría General de la República requiera antecedentes a la Subsecretaría de Prevención del Delito y al Centro de Estudios y Análisis del Delito, contraste las cifras y determine si existió una eventual vulneración al principio de probidad. Hasta ahora, Contraloría no se ha pronunciado sobre el fondo de la presentación.
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2: Dos deportistas de la provincia de Osorno clasificaron al Campeonato Nacional de Tenis de Mesa Escolar Sub-14 tras destacar en la regional. Tomás Mosqueira de Osorno fue campeón en varones y Valentina Etzenleiner logró el segundo lugar.
1: La región del Ñuble.
2: La Municipalidad de Chillán confirmó la parrilla de la Fiesta de la Longaniza 2026, evento que se realizará este fin de semana en la Plaza de Armas, con shows de La Mosca, Claudio Nerea y la tradicional repartición de 5.000 choripanes.
1: La región de Antofagasta.
2: Una persecución policial en la ruta B24 terminó con un adolescente de 16 años detenido y dos carabineros lesionados tras chocar una patrulla. El joven conducía una camioneta robada desde Tocopilla hacia María Elena.
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2: Científicos chilenos lograron completar por primera vez el mapa genético del clavelito antártico, una pequeña planta de flores blancas o amarillas que sobrevive en uno de los ambientes más extremos del planeta, enfrentando bajas temperaturas, radiación ultravioleta, sequía y constantes ciclos de congelamiento y deshielo. Esta especie es una de las dos únicas plantas nativas de la Antártica que cuentan con un sistema interno para transportar agua y nutrientes. Hasta ahora, los investigadores conocían solamente algunas partes de su ADN, pero consideraron ordenar prácticamente todo su material genético. El resultado fue bautizado como Polarix. Esta nueva herramienta permitirá estudiar qué características de su ADN explican su capacidad para resistir las duras condiciones del continente antártico. El estudio fue publicado en la revista científica Genome Biology and Evolution y estuvo liderado por el doctor Eduardo Castro de la Universidad de Talca, quien explicó la importancia de conocer el funcionamiento genético de esta particular planta.
3: Lo que tenemos ahora es un mapa genético, pero de alta resolución, que tiene resolución espacial a nivel de cromosoma, y que nos permite entender y comenzar a estudiar en detalle cómo realmente el genoma de una planta extrema, extremófila, es capaz de regularse y de producir un fenotipo, que es decir, una plantita que puede crecer en el desierto más grande del mundo, ¿verdad? En escasez de agua, en escasez de luz por gran parte del año, ¿verdad? Sepultada en nieve, y con grandes cantidades de radiación ultravioleta.
2: La investigación continuará comparando ejemplares desde Cabo de Hornos hasta la Antártica. Los científicos buscan responder cómo el clavelito logró llegar al continente blanco y adaptarse a un ambiente marcado por condiciones que generan un fuerte estrés para los seres vivos.
3: Tiene que ver con especies reactivas de oxígeno, tiene que ver con atenuar el efecto de la radiación ultravioleta, tiene que ver con la síntesis de moléculas que van a ser capaces de mantener a la planta en un estado de no congelación, incluso en condiciones bajo cero.
2: Comprender estos mecanismos podría entregar conocimientos útiles para otras especies. A mediano plazo, los investigadores esperan que el estudio de esta resistencia contribuya al desarrollo de cultivos capaces de enfrentar mejor condiciones extremas asociadas al cambio climático.
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1: La Municipalidad de Loncoche presentó una denuncia ante la Fiscalía tras registrarse actos de vandalismo que destruyeron 14 nichos en el cementerio municipal, hecho que fueron grabados por las cámaras de seguridad del recinto. Y hasta acá dejamos el resumen informativo. Nos volvemos a encontrar en una próxima edición. Que estén muy bien.
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4: Las 8 y 18 minutos. 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

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Las 8:58.

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1: Las 9 y 34 minutos. 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
11: 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Las 10:03.
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11: Ahí teníamos el tema Forever the Kiss, y luego una versión acústica de Plush de Stone Temple Pilots. Hoy vamos a tener un programa bastante interesante en el cual vamos a hablar sobre el endeudamiento y también, o por supuesto, hablaremos de tenis. Vamos a contarte un poquito sobre las cosas que están pasando en la actualidad aquí en Chile y también, además de todo eso, vamos a contarte sobre actividades que se están desarrollando aquí en la región de Antofagasta. Así que seguimos con nuestro programa. Ahora te dejamos con My Charrona y también te dejamos con este temazo de Nirvana que se llama Breathe. Recuerda, estás en el Franco Pensador, en la FM 789.7 en la ciudad de Antofagasta. 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

Bueno, y ahí estábamos con ese par de temazos, con Mike Charona y también con Breed. Recordemos que Mike Charona, primero nos vamos por ahí, por el año 1979, y The Knack con este riff imposible de olvidar, la canción Mike Charona, una canción que llegó al número uno del Billboard Hot 100 y que se convirtió en la banda, en uno de los grandes fenómenos del power pop de fines de los 70. Pero detrás de este ritmo pegajoso también hay una historia bastante particular. Doug Figuer escribió la canción inspirada en su atracción por Charona Halperin, quien tenía 17 años cuando se conocieron, un detalle que hoy genera una lectura bastante más incómoda de una canción que en su momento sonaba simplemente irresistible, profanador de cunas. Y luego damos el salto de más de una década, plena época del grunge, con este tema Breed de Nirvana. Piensa 1991, Seattle, el grunge está a punto de cambiar para siempre la historia del rock, el grunge, no el grunge. Y Nirvana publica Nevermind, y dentro de ese disco aparece Breed, una canción directa, acelerada y rabiosa, escrita por Kurt Cobain y originalmente conocida como Imodium. Es puro Nirvana, guitarras, bajo, batería y esa sensación de que todo está a punto de explotar. Dos épocas, dos sonidos y dos maneras completamente distintas de entender el rock, de la energía pop de Knack a la furia del grunge de Nirvana. Así que, buenos temas. Pero nosotros te contamos que íbamos a hablar un poquito sobre el endeudamiento en Chile. En Chile, señores. En Chile, el endeudamiento es un tema importante tanto a nivel de hogares como del Estado y las empresas. El endeudamiento en los hogares. Los chilenos suelen acceder al crédito para financiar principalmente 1. Vivienda, 2. Créditos hipotecarios, 3. Generalmente la deuda más grande de los hogares. También para consumo, préstamos, créditos automotrices y otros financiamientos. Tarjetas de crédito y líneas de crédito permiten financiar gastos cotidianos, pero pueden tener costos elevados si se paga solo el mínimo. También en educación, aunque el sistema ha cambiado con el tiempo, los créditos asociados a estudios también forman parte del endeudamiento de algunos hogares. Así que los 4 ítems principales son vivienda, consumo, tarjeta de crédito y líneas de crédito y educación. Y acá el problema no necesariamente es tener una deuda, un crédito puede ser una herramienta útil cuando la cuota es compatible con los ingresos. El riesgo aparece cuando una familia necesita endeudarse continuamente para cubrir gastos básicos y acumula varios créditos o destina una parte demasiado grande de sus ingresos al pago de cuotas. ¿Pero por qué se endeudan los chilenos? ¿Por qué? Bueno, hay varias razones. Una es que los ingresos de muchas familias no siempre suelen alcanzar para cubrir gastos importantes, especialmente vivienda, que Chile igual dentro de todo tiene precios carísimos y menos de, o sea, y más, menos del 10% de la población gana más de 1,500,000, que vendría a ser el equivalente más o menos a $1,500, 1,200 euros, que es un porcentaje minimísimo de plata con un sueldo mínimo realmente miserable, que ahí el otro día el ¿cómo se llama? El Metáforas quería subirlo en 7,500 pesos, Metáforas, que bueno, me fiel la bola. Bueno, la cosa es que ¿por qué se endeudan los chilenos? Hay varias razones. Una, el sueldo, que es un miserable. También influye en el costo de la vida, situaciones imprevistas como desempleo o emergencias y la facilidad de acceso a distintos tipos de crédito. Además, existe una diferencia importante entre la deuda hipotecaria y la deuda de consumo. La primera normalmente tiene plazos largos y está asociada a un activo como una vivienda, y la segunda suele tener plazos más cortos y, dependiendo del producto, puede tener tasas considerablemente mayores. También hay un tema de endeudamiento y desigualdad, porque el endeudamiento también puede aumentar las diferencias económicas. Una familia con ingresos altos puede asumir una deuda y pagarla cómodamente, mientras que para una familia con ingresos bajos, una cuota relativamente pequeña puede representar una parte importante de su presupuesto. Pensemos que si el sueldo mínimo son 600 lucas o menos, no sé cuánto ya, el 20% son 120 lucas. O sea, si tenía una cuota de 120 lucas, representa el 20% de tu sueldo. Y con 120 lucas igual se pueden comprar estas cosas. Porque igual, aunque esté caro, te puedes comprar, no sé, por un litro de leche, harta carne, hartas cosas. Como para 2 semanas. Y bueno, por eso, para analizar el endeudamiento no basta con preguntar cuánta deuda tiene Chile. Hay que mirar también quién tiene esa deuda, cuánto gana, qué tipo de deuda posee y cuánto paga mensualmente. Y el Estado chileno, también existe una deuda pública que es diferente a la deuda de los hogares. El Estado se endeuda principalmente mediante la emisión de bonos y otros instrumentos para financiar sus necesidades cuando los ingresos públicos no son suficientes.

suficientes para cubrir el gasto. Un nivel de deuda pública no es necesariamente malo, lo importante es que sea sostenible en relación con los ingresos y el tamaño de la economía. Así que ahí estamos ya empezando con la parte de deudas. Ahora te dejamos con un par de temitas. Te vamos a dejar con este tema que se llama Island in the Sun, que es del grupo Weezer. Y después te dejamos con I'll Be There for You, con The Rembrandts, que se acuerdan que era el tema principal de Friends, ese sitcom que fue famoso tantos años. Yo no entiendo por qué, porque era terrible, fome. Pero igual la canción también es fome, pero la pongo igual. ¿Por qué? Porque yo soy fome. Viste, tan fome que ni salió la canción. Ahora sí, 1, 2, 3, 2.

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1: Y en nuestro espacio de noticias positivas, los pandas ya no están en peligro de extinción. Tras décadas de un intenso trabajo de conservación en China, el panda gigante ha logrado alejarse de las amenazas de extinción. Las estrictas medidas implementadas permitieron restaurar y expandir sus hábitos naturales, aumentar la población silvestre a más de 1.800 ejemplares y reducir drásticamente la caza ilegal. Este logro histórico fue respaldado por la Unión Internacional para la Conservación de la Naturaleza, que modificó el estatus de la especie de en peligro de extinción a vulnerable. Posteriormente, el Ministerio de Ecología y Medio Ambiente de China confirmó y oficializó esta reclasificación de forma nacional tras verificar la recuperación de este bello animal. La salvación de este icónico mamífero representa una de las mayores victorias de la conservación moderna y el éxito de este programa demuestra que el esfuerzo gubernamental y la protección activa de los bosques de bambú pueden revertir el trágico destino de las especies más amenazadas. ¡Qué excelente noticia! Por fin una buena noticia. Recuerda, este es nuestro nuevo espacio de noticias positivas.

0: Y aquí en tu programa El Franco Pensador, una pequeña pausa comercial y ya volvemos.
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0: 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Las 10 y 58 minutos.
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1: Las 11:58.

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1: Las 12 y 16 minutos.
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4: Hoy día vamos a viajar. Crucemos la cordillera juntos, agarremos la ruta 2, saliendo de Buenos Aires hacia el sur, y paremos en Quilmes, la ciudad de la cerveza más famosa de Argentina. Porque el cuento de hoy, mi estimado, tiene todos los ingredientes. Tiene un club histórico, el decano del fútbol argentino, muerto de ganas de volver a primera. Tiene dirigentes desesperados. Tiene una profecía cumplida al pie de la letra, con resultado exacto. Fíjese lo que le digo. Tiene una deuda chica, 2.000 pesos. Y tiene una señora de Chascomús que cuidaba niños de lunes a viernes y hacía otros trabajitos el fin de semana. Una bruja con nombre y apellido, Dora Bertucci, que un día de mayo de 1994 se enojó. Y cuando se enojó, condenó a un club entero a no ascender nunca más. 13 años de condena, dictó la señora. Usted ríase nomás, ríase. Pero quédese hasta el final del programa, porque le apuesto lo que quiera a que termina creyendo.

Partamos por el principio, porque las historias hay que contarlas con orden. Quilmes Atlético Club, fundado en 1887, el decano del fútbol argentino, ¿ah? No cualquier club, el más antiguo de todos los que siguen compitiendo. La camiseta blanca con azul, la ciudad de la cerveza, un estadio con nombre de película, la doble visera de cemento. Ese club, señores, en 1992 se fue a la B. Y ojo con esto, porque aquí está la clave de todo. No es que se fue a la B y tocó fondo tranquilo, no. Quilmes quedó atrapado en ese purgatorio que es la B Nacional Argentina, que es una categoría, se lo digo con todo respeto, donde se juega con los dientes apretados, donde asciende uno y sufren 20. Año 93, no sube. Año 94, la desesperación ya era completa. Y cuando la desesperación es completa, mi estimado, el ser humano hace cosas raras. Atención con los nombres, que esto es historia documentada. No cuento de fogón. José Luis Meissner y Jacinto Porroni, dirigentes del club. Un día de mayo de 1994, se suben a un auto y manejan 100 kilómetros. 100 kilómetros, escuche bien. Destino, Chascomús, un pueblo de laguna, tranquilo, de esos donde no pasa nada, salvo que uno sepa a qué puerta golpear. ¿Y quién les dio el dato? El técnico, Humberto Zuccarelli, que había jugado por allá y conocía a una señora. Hilda Bertucci, 62 años, conocida en el barrio como Dora. Oficio declarado, cuidadora de niños. Oficio real, el que no se declara en ninguna parte, otro. La señora trabajaba. Y cuando en el campo argentino le dicen a usted que una señora trabaja, usted ya sabe de qué estamos hablando. El trato fue así, con números, porque a mí me gustan los números. 4.000 pesos. Estamos hablando de la convertibilidad, 1-1. Así que hágase la idea, unos 4.000 dólares, bueno, 3.000 y tanto de la época. La mitad al contado, 2.000. Y los otros 2.000 contra entrega, contra resultado. El encargo, Quilmes peleaba el ascenso palmo a palmo con Gimnasia y Esgrima de Jujuy. Había que darle una ayudita al destino, pinchar las fotos de los jujeños y bendecir a los cerveceros. Y la señora Dora, delante de los dos dirigentes, dijo lo siguiente: palabras más, palabras menos. Esto está recogido por El Gráfico, por Infobae, por Media Prensa Argentina. Gimnasia va a perder 3-0 en Pergamino. Y Quilmes le va a ganar a Deportivo Morón. Y agregó una frase, la frase clave de todo este programa: pero cumplan con lo que hoy prometieron. Cumplan con lo que hoy prometieron. 28 de mayo de 1994. Anote la fecha. Gimnasia y Esgrima de Jujuy visita a Douglas Haig en Pergamino. Resultado: 3-0. 3-0. Exactamente como dijo la señora de Chascomús, que cuidaba niños. A esa misma hora, Quilmes jugaba con Deportivo Morón y ganaba 2-1, camino a cumplir la segunda parte de la profecía. Cuando desde la tribuna vuela un petardo, una bomba de estruendo que cae cerca del defensor Cuenca Saldívar, lo hiere y el árbitro suspende el partido. Y aquí, señores, aquí se define esta historia. No en una cancha, en una oficina. Los dirigentes de Quilmes hicieron el razonamiento clásico del dirigente de fútbol, ese razonamiento que ha fundido clubes enteros. El partido no terminó, el trabajo quedó incompleto, la AFA no ha fallado, así que no pagamos. Le quedaron debiendo 2.000 pesos a la Bruja. ¡2.000 pesos! Un club que después llegó a deber 12 millones de dólares le discutió 2.000 pesos a una señora que acababa de acertar un 3-0 en Pergamino. Y Dora Bertucci, allá en su casa de Chascomús, se enteró de que no le iban a pagar y dictó sentencia. Por 13 años, Quilmes nunca va a ascender. 13 años, del 94 al 2007. Guárdeme ese número, que al final del programa vamos a hacer la cuenta juntos y le va a correr un frío por la espalda. Para ubicarnos en la época, escuche lo que reventaba los parlantes de todo.

0: Los Fabulosos Cadillacs, Matador, año 94. Y en el año 94 estamos todavía porque la maldición de la señora Dora no perdió el tiempo. ¿Ah? Empezó a trabajar al tiro. Primer dato. El partido suspendido contra Morón se reanuda. Quilmes iba ganando 2-1. ¿Se acuerda? Bueno, Morón lo dio vuelta y ganó 3-2. El primer partido después de la deuda, perdido. Después vino el reducido, esa lotería que inventaron los argentinos para definir ascensos. Y Quilmes quedó afuera a manos de Instituto de Córdoba. Año 94, cerrado con fracaso. Y ahora, mi estimado, le voy a leer la lista. Porque esto hay que leerlo como lista, como letanía, como se leen las cosas tristes. Usted vaya contando con los dedos.
1: 1997, afuera del octogonal, lo elimina Belgrano de Córdoba. 1998, semifinal del reducido, Quilmes de local, 0-2 con Aldo Civi. 1999, iba ganando 3-1 en Rafaela, faltando nada, empate 3-3 y a la casa. Y entonces empiezan las finales, señores, porque lo cruel de esta maldición es que no eliminaba a Quilmes temprano. No, lo dejaba llegar, lo dejaba oler el asado y le cerraba la puerta en la nariz. Final con Huracán, perdida. Final con Los Andes, perdida. Promoción con Belgrano, perdida. Final con Banfield, 2001, aquella del 6-3, en el global que todavía duele en la ciudad cervecera, perdida. Y otra promoción más con Belgrano, perdida en el último minuto, en el último minuto. Cinco finales, cabros. Cinco finales perdidas al hilo. Yo he visto equipos malos toda mi vida y los equipos malos no llegan a las finales. Esto era otra cosa. Esto era un equipo que llegaba siempre y perdía siempre. Pregúntele a cualquier estadístico cuánto es la probabilidad de perder cinco finales seguidas. Ahora pregúntele al hincha de Quilmes. El hincha de Quilmes no habla de probabilidades. El hincha de Quilmes a esa altura ya hablaba de Dora. Y aquí viene el detalle que convierte esta historia en tragedia griega. Porque usted estará pensando, bueno, que le paguen los 2.000 pesos y listo, asunto arreglado. Claro, eso mismo pensaron en el club. Hubo dirigentes y hinchas dispuestos a pasar la plata, a pedir disculpas, lo que fuera. Fueron a buscar a la señora... Dora Bertucci murió el 21 de diciembre de 1996. Un día después de cumplir 65 años, se fue de este mundo con la deuda impaga y la maldición andando. Ya no había a quien pagarle, ¿me entiende? La cuenta quedó abierta para siempre. Y cuando los enviados del club llegaron a Chascomús preguntando por ella, los recibió una sobrina. Y esa sobrina, señores, dijo una frase que debería estar en los libros. Una frase de una frialdad magnífica. Dijo, mi tía se murió, pero con mi tía también se murió Quilmes. Suerte y buen viaje. Suerte y buen viaje. Ni un abogado le redacta algo más lapidario. ¿Y qué hace un club cuando el más allá le cierra la puerta? Prueba por otro lado, pues. El año 2002, un documental de televisión por cable hizo pública la historia y la maldición pasó de secreto de camarín a fenómeno nacional. Argentina entera hablaba de la bruja de Quilmes. Y el club, de puro desesperado, contrató a otro especialista, Donaldo, un brujo con pergaminos. Porque dicen que el ascenso del 91 se consiguió gracias a un trabajo suyo con los botines de la Tortuga Gómez. Palabra de la época, yo transmito nomás. Donaldo llegó antes de la promoción del 2002 con toda la parafernalia. Prendió una vela gigante en el vestuario, retiró tres camisetas, la 2, la 6 y la 9, y dio su pronóstico. Ganan el primer partido, empatan el segundo. ¿Y saben qué? Ganaron el primero con gol de Alayes. Guárdeme ese apellido también. Pero perdieron el segundo y no ascendieron. ¿Y saben qué más? A Donaldo le habían prometido 1.500 pesos si resultaba. Y como no resultó, tampoco le pagaron.
2: Le quedaron debiendo a dos brujos, señores. A dos. Hay gente que no aprende ni a la segunda, se lo digo yo. Vamos a una pausa. No se me vaya que a la vuelta este cuento se va derecho al cementerio. Y le juro que es literal.

mayo de 2001. Préstele atención a la escena porque es de película argentina de esas buenas. Un Peugeot 306 gris sale de Quilmes con tres dirigentes adentro: Enrique Strubolini, Mario De Bellis y Gustavo Schenone. Tres señores de club, gente seria, con firma en el banco. Destino: Chascomús, otra vez. Pero ya no van a la casa de la señora Dora, van al cementerio. Tumba número 760. Anótela, que esa tumba es hoy patrimonio del fútbol sudamericano. Ahí está enterrada Hilda Dora Bertucci. Y ahí llegaron los tres dirigentes con flores y con un banderín del club. Flores y un banderín, señores, a pedirle perdón a una bruja muerta. Y para que usted no crea que esto es leyenda mía, le leo la declaración textual de Strubolini a la prensa, que hay que ser valiente para decirla. Es cierto que existió esa bruja y que tratamos de localizarla. Un dirigente de fútbol reconociendo en un diario que fue a negociar con el más allá. Eso, mi estimado, no se ve todos los días. Resultado inmediato. Esa misma tarde, bajo un aguacero bíblico, Quilmes empató sin goles con Nueva Chicago y siguió afuera, porque las maldiciones parece no atienden reclamos de corbata. Y aquí es donde esta historia se pone linda de verdad, porque el perdón no lo consiguió un dirigente, el perdón lo consiguió un hincha, uno de a pie. Rodolfo Acosta, hincha cervecero de toda la vida, que un día agarró y se fue solo a Chascomús. 100 kilómetros, los mismos 100 kilómetros del pecado original, pero al revés. Los del pecado fueron a comprar, él iba a pagar. Y se paró frente a la tumba 760 y le habló a la señora. Así, como le estoy hablando yo a usted. Le dijo: Dora, perdonanos. No fue nuestra culpa, fue culpa de los dirigentes de la época. Si nos ayudás a salir de esta maldición, vengo yo mismo y te adorno el sepulcro con los colores del equipo. Fíjese en el detalle, no le ofreció plata, le ofreció los colores. El hincha entendió lo que los dirigentes nunca entendieron, que a la señora no le dolían los 2,000 pesos, le dolía el desprecio. ¿Y qué pasó después? Me pregunta usted. Le doy los números, porque yo sin números no trabajo. El Quilmes de Gustavo Alfaro, un equipo irregular, con el técnico al borde del despido en más de una ocasión. Al borde del despido, ¿ah? Acuérdese de esto la próxima vez que pidan cabezas en su club. Ese equipo agarró y cerró el campeonato con 6 triunfos, 3 empates y una sola derrota. Se metió en la final por el ascenso. ¿Y contra quién? Argentinos Juniors, el semillero del mundo, el gran favorito. Partido de ida, centro al área, sale mal el arquero y a los 12 minutos del segundo tiempo aparece el apellido que le pedí que guardara. Agustín Alayes, cabezazo, 1-0. El mismo Alayes del gol inútil de la promoción del 2002, pero esta vez la historia venía con otro libreto. Y la revancha, señores, fue el 6 de julio de 2003 en Cancha de Ferro. 15.000 cerveceros en las tribunas, que para un club del ascenso, endeudado y embrujado, es una enormidad. 90 minutos defendiendo un gol con el alma, con las uñas, con los recuerdos de 5 finales perdidas apretados en la garganta. 0-0 final. Y pitazo. Y ascenso. Quilmes a primera después de 12 años, señores. Se acabó. El decano volvía a primera y en la ciudad de la cerveza no quedó nadie sentado. Y Rodolfo Acosta cumplió. Como no iba a cumplir él, si esta historia entera es sobre cumplir. Volvió a Chascomús y pintó la tumba de la señora Dora de azul y blanco, los colores de Quilmes. Y volvió 4 veces más a visitarla. Cuando Quilmes clasificó a la Copa Libertadores, ¿sabe lo que hizo? Le llevó un póster del equipo a la tumba. Un póster a una bruja. Si eso no es el fútbol, mi estimado, yo no sé qué es. Y ahora hagamos la cuenta que le prometí al principio. La señora dijo, 13 años, del 94... al 2007, Quilmes ascendió el 2003, 9 años. ¿La maldición falló? No, pues, la maldición no falló. La maldición fue perdonada, se levantó antes de plazo, por buena conducta del hincha y con los intereses pagados en pintura azul y blanca. Pausa breve y volvemos, porque esta historia tiene primos por todo el mundo.

Y usted me dirá, ya Marcelo, bonito el cuento, pero es una rareza argentina. No, mi estimado, no. El fútbol mundial está lleno de cuentas impagas convertidas en leyenda. Le doy tres, cortitas, para que vea que esto es un género en sí mismo. La más famosa de todas, Bela Gutmann y el Benfica. Año 1962, el húngaro les gana dos Copas de Europa seguidas a las Águilas de Lisboa, va y pide su aumento y no se lo dan. Y Gutmann, al portazo, dicta la suya. En 100 años, Benfica no volverá a ser campeón de Europa. Vaya usted a contar, señores, las finales europeas que ha perdido el Benfica desde 1963 hasta el día de hoy. Todas. Todas las ha perdido. Los jugadores han ido a rezarle a la estatua de Gutmann antes de las finales. No ha resultado. Esa condena sigue corriendo y a este paso se cumple entera. Segunda, América de Cali, Colombia. Año 48, un señor llamado Benjamín Urrea, contrariado con la profesionalización del club, dejó caer un nunca serán campeones, que los caleños llamaron la maldición del garabato. ¿Sabe cuánto duró la sequía? 31 años. Hasta el 79 no salieron campeones. 31 años, para que después me digan que estas cosas se arreglan en una temporada. Y la tercera me encanta, porque involucra un mundial. Carlos Bilardo y la selección argentina. Antes del 86, el cuerpo técnico le hizo una promesa a una virgencita del norte. Ganaron el mundial con Maradona en estado de gracia y con la fiesta. La promesa se les olvidó. Argentina se pasó décadas sin ganar nada, mi estimado. Hasta que años después alguien dijo, oiga, ¿y si vamos a pagar lo del 86? Fueron, pagaron. Saque usted sus conclusiones. ¿Existen las maldiciones? Mire, yo soy hombre de estadísticas, de archivo, de hemeroteca. Yo no creo en brujas, pero el fútbol no es un deporte racional. El fútbol es pura fe. Fe en que este año sí, fe en el pibe de la cantera, fe en el tecito de la abuela a las 5. Y donde hay fe, mi estimado, las palabras pesan. Por eso la moraleja de Chascomús no es esotérica, es de almacén de barrio, de libreta de fiado. Las deudas se pagan en plata, y si no, se pagan en finales perdidas. Y así termina el cuento de hoy. La historia de la señora que cuidaba niños en Chascomús y que paró el tiempo en Quilmes durante 9 años. La historia de una deuda de 2.000 pesos que costó 5 finales. Y la historia de un hincha, Rodolfo Acosta, que entendió antes que nadie que las cuentas del corazón no prescriben. Yo le dije al principio del programa que usted iba a terminar creyendo. No sé si en brujas, mi estimado, pero en esto sí, en que el fútbol guarda memoria de todo. De los goles, de las finales, de las promesas y de las deudas, sobre todo de las deudas. La próxima semana, la máquina del tiempo parte de nuevo con otra historia de esas que ya no se cuentan. Los espero aquí mismo, a la misma hora, por esta misma radio. Y ya sabe, trate bien la pelota, trate mejor los recuerdos y pague sus cuentas. Mire que en Chascomús hay testigos de lo que pasa cuando no. Esto fue Colistas. Un abrazo grande, cabros, y hasta la próxima.

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1: La 1:02.
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4: ¿Qué tal? ¿Cómo están? Les saluda Carlos Maturana. Les doy la bienvenida a esta nueva edición de noticias, donde sabremos de la alcaldesa de La Cruz que genera polémica tras comparar filtración de telefonazo con un abuso sexual infantil. Hablaremos de la positividad de virus respiratorios que llega al 47%. Rinovirus lidera y sincicial mantiene alza sostenida. Abordaremos el IPC que registra variaciones de 0,1% durante el mes de julio.
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4: Tras las recientes precipitaciones en el sector de Arrayán Costero, la bajada de una quebrada removió la vegetación y dejó al descubierto un olvidado puente de piedra del año 1926, cuya sólida arquitectura resistió el caudal. Aurí Morales nos cuenta esta interesante historia.
5: Las intensas precipitaciones que afectaron recientemente a la región de Coquimbo dejaron un inédito hallazgo en el sector de Arrayán Costero, a la altura del kilómetro 497 al norte de La Serena. La fuerza del agua y la bajada de una quebrada removieron la densa vegetación del lugar, sacando a la luz un histórico puente de piedra construido en 1926. El director de la Escuela de Construcción de la Universidad de La Serena, Rodrigo Olivares, comenta al respecto.
6: La estructura, más que un puente, podría corresponder técnicamente a un pequeño puente, o a un pontón, o a una alcantarilla abovedada de mampostería de piedra, las cuales existen. Lo notable es que después de 100 años la obra continúa cumpliendo una función hidráulica, y lo cual permitió evacuar las aguas de la reciente lluvia manteniendo la conectividad del camino. Eso es algo espectacular, digamos, por la cantidad de años que tiene. Ahora, existe una hipótesis razonable de que haya formado parte del antiguo sistema vial entre La Serena y sectores de La Higuera.
5: La estructura destaca por incluir una bóveda de cañón, es decir, una sucesión de arcos de piedra cortada a mano que forma un túnel. Diseño que permitió el paso del caudal de agua sin sufrir daños estructurales en su mampostería. Pese a que familias del sector habitan la zona desde hace años, la presencia de la obra era desconocida por la mayoría de la comunidad local. El descubrimiento comenzó cuando residentes del sector observaron la fecha 1926, grabada en el cemento tras el despeje de la flora silvestre. Según relataron los propios vecinos, la solidez de la edificación resistió el embate del agua y evitó que la comunidad quedara incomunicada durante lo peor del sistema frontal.
7: Une las condiciones para provocar un tsunami.
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7: El presidente José Antonio Kast designó al abogado Sebastián Vallebona Espinosa como nuevo subsecretario de Hacienda. Señalar que ya formaba parte de la cartera y se desempeñaba como coordinador de las políticas tributarias. El nombramiento confirma la salida definitiva de Juan Pablo Rodríguez, quien dejó el cargo después de obtener un resultado positivo en un test de drogas. Tras conocerse el nombre del nuevo subsecretario, Rodríguez agradeció su paso por el Ejecutivo mediante una publicación de redes sociales, donde aseguró que siempre dijo la verdad y afirmó que continuará defendiendo su versión. Recordar que el otrora subsecretario de Hacienda sostuvo en reiteradas oportunidades que no consume drogas y presentó nuevos exámenes realizados en laboratorios externos cuyos resultados fueron negativos, esto con el objetivo de demostrar que el test capilar que provocó su salida había entregado un resultado incorrecto.
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7: En Valparaíso, un hombre resultó herido tras ser mordido por un lobo marino en las afueras de Caleta Portales. La víctima fue trasladada a un centro asistencial, mientras expertos reiteraron el llamado a no acercarse a la fauna silvestre.
2: La región de los ríos.
7: Tras una persecución y un intercambio de disparos en un sector rural de Futrono, Carabineros frustró un abigeato. Delincuentes atacaron a tiros a la policía al abandonar su vehículo con carne de vacuno. No hubo lesionados.
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7: El sistema integrado Cristo Redentor mantiene suspendido preventivamente el tránsito internacional para todo tipo de vehículos. La decisión responde a condiciones climáticas extremas en alta cordillera con nevadas y fuertes rachas de viento que podrían alcanzar entre 100 y 160 kilómetros por hora. Ornella Mellado nos cuenta en el siguiente informe todos los detalles.
10: El tránsito internacional por el sistema integrado Cristo Redentor continúa suspendido de manera preventiva para todo tipo de vehículos. La decisión fue adoptada luego de una reunión entre las coordinaciones de Chile y Argentina junto a sus equipos técnicos. Los reportes técnicos determinaron que persisten condiciones de inestabilidad que impiden garantizar un desplazamiento seguro para quienes utilizan el paso fronterizo. La principal preocupación está en las nevadas y en las fuertes rachas de viento pronosticadas tanto para el sector chileno como argentino. Estas podrían alcanzar velocidades de entre 100 y 160 kilómetros por hora, generando un serio riesgo para las personas y los vehículos. Por esta razón, el cierre preventivo se mantendrá mientras no existan condiciones seguras para circular por la alta montaña. Cualquier cambio en el estado de la ruta será informado oportunamente por las autoridades responsables del sistema integrado Cristo Redentor. Finalmente, se recomendó revisar las cuentas oficiales de la Unidad de Pasos Fronterizos y del Complejo Fronterizo Los Libertadores antes de iniciar un viaje para conocer las últimas actualizaciones sobre las condiciones del paso.
7: El Ejecutivo presentó una reforma constitucional que busca definir la seguridad como deber estatal. El proyecto crea un estado de excepción para zonas de alta presencia delictiva, propone un registro de bandas criminales, establece regímenes penitenciarios diferenciados y agiliza la incautación de bienes. El informe es de José Ferrada.
11: El presidente José Antonio Kast firmó el proyecto de ley de reforma constitucional pro seguridad en el Palacio de la Moneda. La iniciativa legal propone modificaciones a la Carta Magna para ampliar las herramientas normativas e institucionales enfocadas en el combate al crimen organizado y las actividades terroristas en el país. El mandatario también realizó un llamado al Parlamento para discutir con altura de mira el proyecto y colocar a los chilenos y la seguridad por delante, porque es una urgencia.
12: Chile nos pertenece a todos y por eso la invitación que le hago al Parlamento a partir de la firma de este proyecto de reforma constitucional para discutir con altura de miras y poner a los chilenos por delante, poner la seguridad por delante, porque es una urgencia total de nuestra nación.
11: Dentro de los cambios principales, el proyecto crea un estado de excepción constitucional específico para intervenir en zonas con presencia delictiva, permitiendo el despliegue de las Fuerzas Armadas en labores de apoyo a las policías, previa a aprobación del Congreso. La iniciativa contempla además la creación de un registro oficial para catalogar a agrupaciones delictivas, proceso que requerirá la evaluación del Ejecutivo y el control del Senado. A esto se suman disposiciones para aplicar regímenes penitenciarios diferenciados a los cabecillas de las organizaciones y acelerar los mecanismos de incautación de sus bienes. Esta reforma forma parte del conjunto de iniciativas incluidas en la Agenda contra el Crimen Organizado y el Terrorismo. El paquete legislativo considera la tramitación de más de 20 proyectos que se encuentran actualmente en el Congreso, junto con el posterior ingreso de nuevas propuestas en la materia.
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4: Este sábado 8 de agosto se celebra el Día del Gato y las regiones de Chile tendrán un rol protagónico. Organizaciones animalistas y la cadena Super Zoo llevarán a cabo jornadas simultáneas de adopción felina en diversas zonas del país. En el sur, Puerto Montt se sumará junto a la Fundación Huellitas Australes en el Super Zoo de Jumbo Ejército 470 de 12 a 20 horas. En la misma jornada y horario, Los Ángeles contará con su punto de adopción en la tienda ubicada en Avenida Arcilla 190 de la mano de la agrupación Patitas Solidarias. Por su parte, Melipilla habilitará un espacio de encuentro en el Mall Espacio Urbano Serrano 395 entre las 12 y las 20 horas. De forma paralela, Providencia albergará en Avenida Providencia 1275 a la brigada animalista Quilicura. Estas instancias buscan mitigar la situación de calle de los animales. Cada punto contará con zonas de juego, actividades interactivas e información sobre esterilización y tenencia responsable para incentivar compromisos de adopción duraderos.
2: Alerta regional, alerta regional, alerta regional, alerta de noticias en la región de los lagos.
7: La Red Ambiental Ciudadana acusó el fracaso del plan de descontaminación atmosférica de Osorno tras 10 años de implementación. La organización denunció la falta de avances en calidad del aire, recortes presupuestarios y un bajo stock de leña seca.
2: La región de Valparaíso.
7: Desde este lunes se prohibió el tránsito de buses y vehículos de carga para la avenida Carampangue en Valparaíso. La medida anticipa las obras en el colector de aguas lluvias previstas para septiembre.
2: La región metropolitana.
7: Bomberos de Puente Alto rescataron a un perro atrapado bajo 1 metro de barro y zarzamoras en un sitio eriazo de la comuna. Tras la alerta de vecinos, el animal fue liberado y adoptado por residencias locales.
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0: El Ministerio de Obras Públicas aseguró que se mantendrán los plazos de construcción de los corredores de transporte público en Concepción. Con esto reinstauran el criticado movimiento de paralizar los procesos de licitación. Aury Morales, con la nota.
1: El viceministro de Transporte y Obras Públicas, Luis de Grange, aseguró que el plazo y el diseño de los corredores de transporte público de la ruta 160 y 150 de la autopista de Concepción-Talcahuano se mantendrán como estaba planificado. Esta semana el gobierno había decidido paralizar los procesos de licitación. Posteriormente se reactivaron, pero con financiamiento directo del MOP. Al respecto, el viceministro se refirió a los mecanismos de financiamiento y los plazos de ejecución. Habla Luis de Grange.
2: Cierto, a este cambio en la modalidad de financiamiento de los corredores de transporte público de la región. Y al respecto es importante subrayar lo siguiente. Lo primero es que el proyecto en su diseño se mantiene exactamente igual, es decir, los beneficios sociales del proyecto son los mismos. En segundo lugar, los plazos de ejecución también son exactamente los mismos. En tercer lugar, el efecto sobre el empleo, que llega a un pic de cerca de 7.000 personas trabajando en una parte, su construcción, cierto, también se mantiene exactamente igual.
1: El proyecto de corredores ha estado a pie de la agenda a lo largo de la semana. Lo que actualmente se aclaró desde el gobierno es que reanudarán los procesos de adjudicación y evitaron las respuestas acerca de qué etapa se encontraba la licitación de la concesión de los corredores en la región.
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4: El alcalde de Lonquimay acusó falta de compromiso de Frontel ante prolongados cortes de luz que afectan a sectores rurales de la comuna. La autoridad pidió invertir en el soterramiento del cableado para prevenir emergencias invernales.
3: La región de Valparaíso.
4: Un adulto mayor de 79 años fue hallado muerto sobre las vigas metálicas de una construcción de La Ligua. Carabineros no constató lesiones de terceros a simple vista, por lo que el SML investiga las causas del deceso.
3: La región del Biobío.
4: En Concepción, un hombre de 53 años fue detenido tras ser denunciado por presunta zoofilia cerca del hospital regional. Una perra resultó con lesiones graves y permanece internada, mientras el sujeto pasó a control de detención por maltrato animal.

0: Un sistema frontal de origen polar avanza este viernes desde el sur hacia el centro del país. Traerá precipitaciones, aguanieve y nevadas en sectores poco habituales, dando paso durante el fin de semana a una masa de aire muy fría con intensas heladas y temperaturas bajo cero. Javier Vera nos cuenta más en el siguiente informe.
1: El sistema frontal de origen polar que ingresó este jueves por la Patagonia continúa su avance durante este viernes, alcanzando las regiones de los lagos, los ríos, la Araucanía y el Biobío. Este fenómeno, marcado por el término de las precipitaciones cálidas registradas previamente, dando un paso a la masa de aire muy fría que provocará un marcado descenso en las temperaturas a lo largo del país. Para la noche de este viernes y la madrugada del sábado, se prevé la caída de nieve y aguanieve en sectores bajos y poco habituales de regiones como Aysén, los lagos, los ríos, la Araucanía y el Biobío. Así lo explicó el meteorólogo Alejandro Sepúlveda.
2: Nevará en zonas de la región de Aysén, nevará en sectores de los lagos, especialmente la provincia de Palena, Futaleufú, por ejemplo. No se descarta que esa noche de viernes a sábado caigan nevadas en sectores altos o aguanieves de Chiloé. Y si nos trasladamos hacia la región de los lagos norte, los ríos, la Araucanía y Biobío, puede nevar también en sectores de la precordillera, zonas bajas, como por ejemplo la cercanía de Pucón, Villarrica, pero también sectores de la cordillera de la costa o la cordillera de Nahuelbuta.
1: Se espera que la masa de aire frío se desplace durante las próximas horas hacia el centro-norte, alcanzando las regiones de Ñuble, Maule y O'Higgins. Hacia la tarde de mañana, las precipitaciones comenzarán a declinar de manera generalizada en gran parte del territorio nacional. El ingreso posterior de la masa de aire polar provocará heladas desde el interior de Valparaíso hacia el sur, con temperaturas que podrán alcanzar registros de hasta 5 grados bajo cero en la zona centro-sur y entre 2 y 3 grados bajo cero en la región metropolitana.
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0: noticias en la región del Ñuble.
1: Un operativo conjunto de carabineros y la PDI dejó 31 detenidos en la región de Ñuble. El despliegue incluyó control de tráfico de drogas, fiscalización migratoria y la recuperación de un vehículo robado en Chillán. Bueno, hasta acá dejamos el resumen de noticias. Nos volvemos a encontrar en una próxima edición. Que estén muy bien.
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4: La 1:21.

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0: 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Las dos.
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0: 2:31.
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1: Las 2 y 58 minutos.
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1: Las 3 y 32 minutos.
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0: 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Las 4.
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2: Las 4 y 35 minutos.
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1: Las 4 y 56 minutos.
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2: Las 5 y 15 minutos.
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4: Hoy día vamos a viajar. Crucemos la cordillera juntos, agarremos la ruta 2, saliendo de Buenos Aires hacia el sur, y paremos en Quilmes, la ciudad de la cerveza más famosa de Argentina. Porque el cuento de hoy, mi estimado, tiene todos los ingredientes. Tiene un club histórico, el decano del fútbol argentino, muerto de ganas de volver a primera. Tiene dirigentes desesperados. Tiene una profecía cumplida al pie de la letra, con resultado exacto, fíjese lo que le digo. Tiene una deuda chica, 2.000 pesos. Y tiene una señora de Chascomús que cuidaba niños de lunes a viernes y hacía otros trabajitos el fin de semana. Una bruja, con nombre y apellido, Dora Bertucci, que un día de mayo de 1994 se enojó. Y cuando se enojó, condenó a un club entero a no ascender nunca más. 13 años de condena, dictó la señora. Usted ríase nomás, ríase. Pero quédese hasta el final del programa, porque le apuesto lo que quiera a que termina creyendo.

Partamos por el principio, porque las historias hay que contarlas con orden. Quilmes Atlético Club, fundado en 1887, el decano del fútbol argentino, ¿ah? No cualquier club, el más antiguo de todos los que siguen compitiendo. La camiseta blanca con azul, la ciudad de la cerveza, un estadio con nombre de película, la doble visera de cemento. Ese club, señores, en 1992 se fue a la B. Y ojo con esto, porque aquí está la clave de todo. No es que se fue a la B y tocó fondo tranquilo, no. Quilmes quedó atrapado en ese purgatorio que es la B Nacional Argentina, que es una categoría, se lo digo con todo respeto, donde se juega con los dientes apretados, donde asciende uno y sufren 20. Año 93, no sube. Año 94, la desesperación ya era completa. Y cuando la desesperación es completa, mi estimado, el ser humano hace cosas raras. Atención con los nombres, que esto es historia documentada. No cuento de fogón. José Luis Meissner y Jacinto Porroni, dirigentes del club. Un día de mayo de 1994, se suben a un auto y manejan 100 kilómetros. 100 kilómetros, escuche bien. Destino, Chascomús, un pueblo de laguna, tranquilo, de esos donde no pasa nada, salvo que uno sepa a qué puerta golpear. ¿Y quién les dio el dato? El técnico, Humberto Zuccarelli, que había jugado por allá y conocía a una señora. Hilda Bertucci, 62 años, conocida en el barrio como Dora. Oficio declarado, cuidadora de niños. Oficio real, el que no se declara en ninguna parte, otro. La señora trabajaba. Y cuando en el campo argentino le dicen a usted que una señora trabaja, usted ya sabe de qué estamos hablando. El trato fue así, con números, porque a mí me gustan los números. 4.000 pesos. Estamos hablando de la convertibilidad, uno a uno. Así que hágase la idea, unos 4.000 dólares, bueno, 3.000 y tanto de la época. La mitad al contado, 2.000. Y los otros 2.000 contra entrega, contra resultado. El encargo, Quilmes peleaba el ascenso palmo a palmo con Gimnasia y Esgrima de Jujuy. Había que darle una ayudita al destino, pinchar las fotos de los jujeños y bendecir a los cerveceros. Y la señora Dora, delante de los dos dirigentes, dijo lo siguiente: palabras más, palabras menos. Esto está recogido por El Gráfico, por Infobae, por Media Prensa Argentina. Gimnasia va a perder 3-0 en Pergamino. Y Quilmes le va a ganar a Deportivo Morón. Y agregó una frase, la frase clave de todo este programa: pero cumplan con lo que hoy prometieron. Cumplan con lo que hoy prometieron. 28 de mayo de 1994. Anote la fecha. Gimnasia y Esgrima de Jujuy visita a Douglas Haig en Pergamino. Resultado: 3-0. 3.

cero. Exactamente como dijo la señora de Chascomús, que cuidaba niños. A esa misma hora, Quilmes jugaba con Deportivo Morón y ganaba 2-1, camino a cumplir la segunda parte de la profecía, cuando desde la tribuna vuela un petardo. Una bomba de estruendo que cae cerca del defensor Cuenca Saldívar lo hiere y el árbitro suspende el partido. Y aquí, señores, aquí se define esta historia. No en una cancha, en una oficina. Los dirigentes de Quilmes hicieron el razonamiento clásico del dirigente de fútbol, ese razonamiento que ha fundido clubes enteros. El partido no terminó, el trabajo quedó incompleto, la AFA no ha fallado, así que no pagamos. Le quedaron debiendo 2.000 pesos a la Bruja. ¡2.000 pesos! Un club que después llegó a deber 12 millones de dólares le discutió 2.000 pesos a una señora que acababa de acertar un 3-0 en Pergamino. Y Dora Bertucci, allá en su casa de Chascomús, se enteró de que no le iban a pagar y dictó sentencia. Por 13 años, Quilmes nunca va a ascender. 13 años, del 94 al 2007. Guárdeme ese número, que al final del programa vamos a hacer la cuenta juntos y le va a correr un frío por la espalda. Para ubicarnos en la época, escuche lo que reventaba los parlantes de toda Argentina.

0: Los Fabulosos Cadillacs, Matador, año 94. Y en el año 94 estamos todavía porque la maldición de la señora Dora no perdió el tiempo. ¿Ah? Empezó a trabajar al tiro. Primer dato. El partido suspendido contra Morón se reanuda. Quilmes iba ganando 2-1. ¿Se acuerda? Bueno, Morón lo dio vuelta y ganó 3-2. El primer partido después de la deuda, perdido. Después vino el reducido, esa lotería que inventaron los argentinos para definir ascensos. Y Quilmes quedó afuera a manos de Instituto de Córdoba. Año 94, cerrado con fracaso. Y ahora, mi estimado, le voy a leer la lista. Porque esto hay que leerlo como lista, como letanía, como se leen las cosas tristes. Usted vaya contando con los dedos.
1: 1997, afuera del octogonal, lo elimina Belgrano de Córdoba. 1998, semifinal del reducido, Quilmes de local, 0-2 con Aldo Civi. 1999, iba ganando 3-1 en Rafaela, faltando nada, empate 3-3 y a la casa. Y entonces empiezan las finales, señores, porque lo cruel de esta maldición es que no eliminaba a Quilmes temprano. No, lo dejaba llegar, lo dejaba oler el asado y le cerraba la puerta en la nariz. Final con Huracán, perdida. Final con Los Andes, perdida. Promoción con Belgrano, perdida. Final con Banfield, 2001, aquella del 6-3, en el global que todavía duele en la ciudad cervecera, perdida. Y otra promoción más con Belgrano, perdida en el último minuto, en el último minuto. Cinco finales, cabros. Cinco finales perdidas al hilo. Yo he visto equipos malos toda mi vida y los equipos malos no llegan a las finales. Esto era otra cosa. Esto era un equipo que llegaba siempre y perdía siempre. Pregúntele a cualquier estadístico cuánto es la probabilidad de perder cinco finales seguidas. Ahora pregúntele al hincha de Quilmes. El hincha de Quilmes no habla de probabilidades. El hincha de Quilmes a esa altura ya hablaba de Dora. Y aquí viene el detalle que convierte esta historia en tragedia griega. Porque usted estará pensando, bueno, que le paguen los 2.000 pesos y listo, asunto arreglado. Claro, eso mismo pensaron en el club. Hubo dirigentes y hinchas dispuestos a pasar la plata, a pedir disculpas, lo que fuera. Fueron a buscar a la señora... Dora Bertucci murió el 21 de diciembre de 1996. Un día después de cumplir 65 años, se fue de este mundo con la deuda impaga y la maldición andando. Ya no había a quien pagarle, ¿me entiende? La cuenta quedó abierta para siempre. Y cuando los enviados del club llegaron a Chascomús, preguntando por ella, los recibió una sobrina. Y esa sobrina, señores, dijo una frase que debería estar en los libros, una frase de una frialdad magnífica. Dijo, mi tía se murió, pero con mi tía también se murió Quilmes. Suerte y buen viaje. Suerte y buen viaje. Ni un abogado le redacta algo más lapidario. ¿Y qué hace un club cuando el más allá le cierra la puerta? Prueba por otro lado, pues. El año 2002, un documental de televisión por cable hizo pública la historia y la maldición pasó de secreto de camarín a fenómeno nacional. Argentina entera hablaba de la bruja de Quilmes. Y el club, de puro desesperado, contrató a otro especialista, Donaldo, un brujo con pergaminos. Porque dicen que el ascenso del 91 se consiguió gracias a un trabajo suyo con los botines de la Tortuga Gómez. Palabra de la época, yo transmito nomás. Donaldo llegó antes de la promoción del 2002 con toda la parafernalia. Prendió una vela gigante en el vestuario, retiró tres camisetas, la 2, la 6 y la 9, y dio su pronóstico. Ganan el primer partido, empatan el segundo. ¿Y saben qué? Ganaron el primero con gol de Alayes. Guárdeme ese apellido también. Pero perdieron el segundo y no ascendieron. ¿Y saben qué más? A Donaldo le habían prometido 1.500 pesos si resultaba. Y como no resultó, tampoco le pagaron. Le quedaron debiendo a dos brujos, señores. A dos. Hay gente que no aprende ni a la segunda, se lo digo yo. Vamos a una pausa. No se me vaya que a la vuelta este cuento se va derecho al cementerio. Y le juro que es literal.

mayo de 2001. Préstele atención a la escena porque es de película argentina de esas buenas. Un Peugeot 306 gris sale de Quilmes con tres dirigentes adentro. Enrique Strubolini, Mario De Bellis y Gustavo Schenone. Tres señores de club, gente seria, con firma en el banco. Destino, Chascomús, otra vez. Pero ya no van a la casa de la señora Dora, van al cementerio. Tumba número 760. Anótela, que esa tumba es hoy patrimonio del fútbol sudamericano. Ahí está enterrada Hilda Dora Bertucci. Y ahí llegaron los tres dirigentes con flores y con un banderín del club. Flores y un banderín, señores, a pedirle perdón a una bruja muerta. Y para que usted no crea que esto es leyenda mía, le leo la declaración textual de Strubolini a la prensa, que hay que ser valiente para decirla. Es cierto que existió esa bruja y que tratamos de localizarla. Un dirigente de fútbol reconociendo en un diario que fue a negociar con el más allá. Eso, mi estimado, no se ve todos los días. Resultado inmediato. Esa misma tarde, bajo un aguacero bíblico, Quilmes empató sin goles con Nueva Chicago y siguió afuera, porque las maldiciones parece no atienden reclamos de corbata. Y aquí es donde esta historia se pone linda de verdad, porque el perdón no lo consiguió un dirigente, el perdón lo consiguió un hincha, uno de a pie. Rodolfo Acosta, hincha cervecero de toda la vida, que un día agarró y se fue solo a Chascomús. 100 kilómetros, los mismos 100 kilómetros del pecado original, pero al revés. Los del pecado fueron a comprar, él iba a pagar. Y se paró frente a la tumba 760 y le habló a la señora. Así, como le estoy hablando yo a usted. Le dijo, Dora, perdonanos. No fue nuestra culpa, fue culpa de los dirigentes de la época. Si nos ayudás a salir de esta maldición, vengo yo mismo y te adorno el sepulcro con los colores del equipo. Fíjese en el detalle, no le ofreció plata, le ofreció los colores. El hincha entendió lo que los dirigentes nunca entendieron, que a la señora no le dolían los 2,000 pesos, le dolía el desprecio. ¿Y qué pasó después? Me pregunta usted. Le doy los números, porque yo sin números no trabajo. El Quilmes de Gustavo Alfaro, un equipo irregular, con el técnico al borde del despido en más de una ocasión. Al borde del despido, ¿ah? Acuérdese de esto la próxima vez que pidan cabezas en su club. Ese equipo agarró y cerró el campeonato con 6 triunfos, 3 empates y una sola derrota. Se metió en la final por el ascenso. ¿Y contra quién? Argentinos Juniors, el semillero del mundo, el gran favorito. Partido de ida, centro al área, sale mal el arquero y a los 12 minutos del segundo tiempo aparece el apellido que le pedí que guardara. Agustín Alayes, cabezazo, 1-0. El mismo Alayes del gol inútil de la promoción del 2002, pero esta vez la historia venía con otro libreto. Y la revancha, señores, fue el 6 de julio de 2003 en Cancha de Ferro. 15.000 cerveceros en las tribunas, que para un club del ascenso, endeudado y embrujado, es una enormidad. 90 minutos defendiendo un gol con el alma, con las uñas, con los recuerdos de 5 finales perdidas apretados en la garganta. 0-0 final. Y pitazo. Y ascenso. Quilmes a primera después de 12 años, señores. Se acabó. El decano volvía a primera y en la ciudad de la cerveza no quedó nadie sentado. Y Rodolfo Acosta cumplió. Como no iba a cumplir él, si esta historia entera es sobre cumplir. Volvió a Chascomús y pintó la tumba de la señora Dora de azul y blanco, los colores de Quilmes. Y volvió 4 veces más a visitarla. Cuando Quilmes clasificó a la Copa Libertadores, ¿sabe lo que hizo? Le llevó un póster del equipo a la tumba. Un póster a una bruja. Si eso no es el fútbol, mi estimado, yo no sé qué es. Y ahora hagamos la cuenta que le prometí al principio. La señora dijo, 13 años, del 94... al 2007, Quilmes ascendió el 2003, 9 años. ¿La maldición falló? No, pues, la maldición no falló. La maldición fue perdonada, se levantó antes de plazo, por buena conducta del hincha y con los intereses pagados en pintura azul y blanca. Pausa breve y volvemos, porque esta historia tiene primos por todo el mundo.

Y usted me dirá, ya Marcelo, bonito el cuento, pero es una rareza argentina. No, mi estimado, no. El fútbol mundial está lleno de cuentas impagas convertidas en leyenda. Le doy tres, cortitas, para que vea que esto es un género en sí mismo. La más famosa de todas, Bela Gutmann y el Benfica. Año 1962, el húngaro les gana dos Copas de Europa seguidas a las Águilas de Lisboa, va y pide su aumento y no se lo dan. Y Gutmann, al portazo, dicta la suya. En 100 años, Benfica no volverá a ser campeón de Europa. Vaya usted a contar, señores, las finales europeas que ha perdido el Benfica desde 1963 hasta el día de hoy. Todas. Todas las ha perdido. Los jugadores han ido a rezarle a la estatua de Gutmann antes de las finales. No ha resultado. Esa condena sigue corriendo y a este paso se cumple entera. Segunda, América de Cali, Colombia. Año 48, un señor llamado Benjamín Urrea, contrariado con la profesionalización del club, dejó caer un nunca serán campeones, que los caleños llamaron la maldición del garabato. ¿Sabe cuánto duró la sequía? 31 años. Hasta el 79 no salieron campeones. 31 años, para que después me digan que estas cosas se arreglan en una temporada. Y la tercera me encanta, porque involucra un mundial. Carlos Bilardo y la selección argentina. Antes del 86, el cuerpo técnico le hizo una promesa a una virgencita del norte. Ganaron el mundial con Maradona en estado de gracia y con la fiesta. La promesa se les olvidó. Argentina se pasó décadas sin ganar nada, mi estimado. Hasta que años después alguien dijo, oiga, ¿y si vamos a pagar lo del 86? Fueron, pagaron. Saque usted sus conclusiones. ¿Existen las maldiciones? Mire, yo soy hombre de estadísticas, de archivo, de hemeroteca. Yo no creo en brujas, pero el fútbol no es un deporte racional. El fútbol es pura fe. Fe en que este año sí, fe en el pibe de la cantera, fe en el tecito de la abuela a las 5. Y donde hay fe, mi estimado, las palabras pesan. Por eso la moraleja de Chascomús no es esotérica, es de almacén de barrio, de libreta de fiado. Las deudas se pagan en plata, y si no, se pagan en finales perdidas. Y así termina el cuento de hoy. La historia de la señora que cuidaba niños en Chascomús y que paró el tiempo en Quilmes durante 9 años. La historia de una deuda de 2.000 pesos que costó 5 finales. Y la historia de un hincha, Rodolfo Acosta, que entendió antes que nadie que las cuentas del corazón no prescriben. Yo le dije al principio del programa que usted iba a terminar creyendo. No sé si en brujas, mi estimado, pero en esto sí, en que el fútbol guarda memoria de todo, de los goles, de las finales, de las promesas y de las deudas, sobre todo de las deudas. La próxima semana, la máquina del tiempo parte de nuevo con otra historia de esas que ya no se cuentan. Los espero aquí mismo, a la misma hora, por esta misma radio. Y ya sabe, trate bien la pelota, trate mejor los recuerdos y pague sus cuentas. Mire que en Chascomús hay testigos de lo que pasa cuando no. Esto fue Colistas. Un abrazo grande, cabros, y hasta la próxima.

0: 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Es tu tarde. Las 6:01.
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3: Hola, ¿qué tal? ¿Cómo están? Soy María Belén Araya y les doy la bienvenida a este informe de noticias, donde hablaremos sobre la alerta por sistema frontal que afectará a la zona norte. Autoridades proyectan lluvias, tormentas eléctricas y nieve. Sabremos además del anuncio realizado por el Ejecutivo de despliegue de ayuda tras terremoto en Colombia. Sabremos además del fiscal nacional. Destaca reforma constitucional en seguridad presentada por el gobierno.
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3: Un nuevo sistema frontal afectará la zona norte del país entre este lunes y miércoles 12 de agosto, abarcando desde Arica y Parinacota hasta Coquimbo, con mayor foco de preocupación en las regiones de Antofagasta y Atacama. El fenómeno meteorológico traerá consigo intensas precipitaciones, fuertes vientos, nieve en zonas altas y probables tormentas eléctricas. Al respecto, la directora nacional del SENAPRED, Alicia Cebrián, señaló que ya están activando medidas preventivas y alertas junto con ayudas tempranas y sin escatimar esfuerzos en materia de preparación.
4: Se están implementando los cobres comunales y regionales. Asimismo, se han declarado las respectivas alertas tempranas preventivas junto con la revisión de los planes de contingencia, los que incluyen la movilización de maquinaria, revisión de stock crítico, preparación de albergues y entrega adelantada de elementos de ayuda, junto con la activación de observadores de campo de manera preventiva. En resumen, los niveles regionales no están escatimando esfuerzos en materia de preparación ante este pronóstico.
3: Según datos de la Dirección Meteorológica de Chile, se proyectan acumulados de hasta 50 milímetros de agua en la cordillera de Atacama y entre 10 y 40 milímetros en valles, pampa y sectores costeros. Además, se prevén nevadas de hasta 80 centímetros en la alta cordillera y rachas de viento que podrían alcanzar los 80 kilómetros por hora. Como medida preventiva inmediata, el Comité para la Gestión del Riesgo de Desastres confirmó la suspensión general de clases para este martes 11 de agosto en las 9 comunas de la región de Antofagasta. En tanto, la región de Atacama mantiene activo el monitoreo de cuencas bajo estado de zona de emergencia.
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3: El Juzgado de Garantía de San Bernardo decretó prisión preventiva e internación provisoria para 56 imputados en la Operación 3D, acusados de fabricar y traficar armas impresas mediante redes sociales. Entre los detenidos figuran un miembro del ejército y una carabinera. De esto nos comenta más Javier Vera.
7: El Juzgado de Garantía de San Bernardo decretó prisión preventiva e internación provisoria para 56 de los 59 formalizados en la denominada Operación 3D. La causa investiga a una red nacional dedicada al tráfico de armas e insumos fabricados con tecnología de impresión 3D, donde figuran funcionarios del ejército y una carabinera entre los principales involucrados. Tras la extensa audiencia de formalización, el fiscal jefe de la Fiscalía Supraterritorial, Miguel Ángel Orellana, destacó el resultado del procedimiento, señalando que se encuentran satisfechos, dado que se trató de una investigación de largo aliento y que se llevó a cabo con éxito.
8: El Ministerio Público se encuentra satisfecho,
2: dado que se trató de una investigación de largo aliento, compleja, con una participación de una importante cantidad de funcionarios de la Policía de Investigaciones, con una dotación muy importante al momento de los allanamientos que se desarrollaron en 12 regiones del país con total éxito.
7: Según la indagatoria, la organización operaba desde finales de 2024, utilizando grupos privados de Telegram y WhatsApp para coordinar envíos en 12 regiones del país. La banda contaba con una orgánica rígida que incluía administradores de chats, armeros especializados en impresión 3D, comercializadores y facilitadores logísticos, descubiertos mediante agentes encubiertos de la PDI. Finalmente, la magistrada dio por acreditada la existencia de los delitos de asociación criminal, tráfico de armas prohibidas, municiones y explosivos, además de la participación directa de los imputados. El tribunal fijó un plazo de 120 días para el cierre de la investigación.
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3: En Quintero, un hombre fue detenido tras agredir y arrastrar a su expareja con un auto en movimiento durante un hecho de violencia intrafamiliar. La víctima resultó con lesiones leves y el sujeto quedó con prohibición de acercarse.
1: La región de la Araucanía.
3: Autoridades cortaron preventivamente el tránsito en la avenida costera de Villarrica debido al fuerte oleaje en el lago provocado por el viento Puelche, lo que ha generado una alta congestión vehicular en la comuna.
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3: Tras el terremoto registrado en Colombia de magnitud 7,4 y que ya deja un saldo de más de 80 muertos, el gobierno chileno, por medio de un comunicado, entregó sus condolencias a las familias de las víctimas y manifestó sus deseos de una pronta recuperación para quienes resultaron lesionados durante la emergencia. En paralelo, el Ministerio de Relaciones Exteriores activó canales de asistencia consular para facilitar la búsqueda, localización y reporte de ciudadanos chilenos que pudieran encontrarse afectados por el terremoto. Cancillería informó además que se mantiene monitoreando la situación de los connacionales que se encuentran en Colombia mientras continúan las labores de emergencia y evaluación de los daños provocados por el movimiento telúrico. El gobierno también manifestó su disposición a colaborar con las autoridades colombianas en caso de que requieran apoyo, con el objetivo de contribuir a las labores de respuesta frente a la emergencia. El fiscal nacional Ángel Valencia destacó la reforma constitucional en seguridad, todo esto en el marco de la agenda contra el crimen organizado y el terrorismo, presentado por el presidente José Antonio Kast. Carlos Maturana nos cuenta todos los detalles.
11: Luego de que el Ejecutivo presentara la reforma constitucional en seguridad, el fiscal nacional Ángel Valencia salió a respaldar la idea, en particular los cambios propuestos para administrar bienes incautados, arista clave en la agenda contra el crimen organizado ACOT. El líder del Ministerio Público valoró que la reforma busca ampliar la posibilidad de que la Fiscalía delegue determinadas atribuciones a las policías.
12: Hoy día tenemos un problema con la incautación, la administración y la liquidación de bienes que se decomisan a la delincuencia organizada, que se decomisan en el contrabando. Y hoy día, lamentablemente, por un sistema que no da el ancho, como consecuencia del cambio de contexto, a veces gastamos más dinero del que obtenemos como consecuencia de las incautaciones. Hoy día nos parece que eso necesita, tal como lo hemos planteado con anterioridad, una reforma integral y celebramos entonces que el Ejecutivo esté tomando cartas en el asunto.
11: Entre los principales aspectos de la COT se encuentra establecer la seguridad de las personas como un deber de Estado, la creación de un registro de organizaciones criminales terroristas en Chile, además de medidas para integrantes de organizaciones criminales. El ministro de Seguridad Pública, Martín Arrau, entregó más detalles. Cuaco Toso.
9: No, son tres aspectos muy puntuales, pero tremendamente trascendentes en términos de seguridad. Establecer la seguridad pública como un deber del Estado, después crear listados de organizaciones terroristas, de crimen organizado, para que no se tenga que probar en cada proceso la existencia de tal, pero que exista el delito de pertenencia con penas altas, régimen penitenciario, cosas muy acotadas. Y en tercer término, el estado de excepción constitucional por la alteración de la seguridad pública, con nuevas herramientas que hoy día no existen en el ordenamiento constitucional en cuanto a los estados de excepción.
11: El paquete legislativo considera la tramitación de más de 20 proyectos que se encuentran actualmente en el Congreso, junto con el posterior ingreso de nuevas propuestas en la materia.

0: Leonardo DiCaprio llamó a proteger a la ranita del pehuenche, especie en peligro crítico ante el proyecto eléctrico Los Cóndores Río Diamante. El actor advirtió que la iniciativa podría afectar su reducido hábitat cordillerano y acercarla aún más a la extinción. La iniciativa de Enel Generación Chile contempla una subestación y una línea de transmisión de aproximadamente 26,7 kilómetros en territorio nacional. Frente a esto, el protagonista del Titanic sostuvo que quedarán menos de 1.000 ejemplares silvestres y pidió modificar el emplazamiento del proyecto sin exigir que sea detenido. El gobierno regional del Maule y sus consejeros regionales ya manifestaron unánimemente su rechazo, citando eventuales impactos en biodiversidad, paisaje y territorio. En él respondió que estos aspectos han sido abordados durante la evaluación ambiental y destacó que la interconexión busca fortalecer la seguridad energética entre Chile y Argentina.
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0: Autoridades y dirigentes vecinales de Concepción acudieron al Senado para exigir mayor fiscalización en las obras de un proyecto inmobiliario en el humedal Paicaví y acelerar las respuestas de los organismos ambientales del Estado.
1: La región de Antofagasta.
0: Autoridades decretaron la suspensión preventiva de clases para este martes en todos los colegios de Antofagasta y la región. Debido al pronóstico de lluvias, fuertes vientos, tormentas eléctricas y nevazones cordilleranas.
1: La región de Tarapacá.
0: La PDI desalojó un terreno en Pampa Dura, en Colchane, usurpado violentamente desde 2024 por tres personas a un costado del complejo fronterizo, tras una orden emitida por el Tribunal de Garantía de Pozo Almonte.
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0: Reportes de inteligencia de Estados Unidos detectaron códigos maliciosos atribuidos a grupos chinos en las principales redes de telecomunicaciones del país, lo que derivó en la activación de protocolos para iniciar la investigación. El informe es de Auri Morales.
1: La Policía de Investigaciones presentó acciones judiciales para investigar la advertencia de la inteligencia estadounidense por ciberataques a empresas de telecomunicaciones como Entel, Movistar y Telmex desde China. La Agencia de Inteligencia de Estados Unidos emitió una alerta a las autoridades chilenas tras detectar presencia de malware y operaciones de ciberespionaje en las redes de compañías de telecomunicaciones que operan dentro de Chile. La amenaza ha sido atribuida a grupos cibernéticos relacionados con China, entre los que se identifica la agrupación Liliac Typhon, como explica Edgardo Fuentes, director de Ingeniería en Ciberseguridad de la Universidad Andrés Bello.
2: Aquí hay algo que sorprende a mucha gente. Lo más valioso para estos grupos no siempre es el contenido de tus conversaciones, sino el rastro que dejamos. Es decir, con quién hablas, a qué hora, cada cuánto y desde qué lugar. Porque el teléfono siempre deja huella de dónde estás. Con estos datos se pueden reconstruir las rutinas completas de una persona sin leer un solo mensaje, sus contactos, sus horarios, sus movimientos. Y cuando la intrusión es profunda, puede llegar a los sistemas internos de la misma empresa. Por eso es tan delicado. No hablamos de un usuario que se descuidó, sino de las redes que guardan información de millones de chilenos.
1: La advertencia habla de intentos de filtración profunda en la red troncal nacional. Según la información técnica, los códigos detectados tenían como objetivo el reconocimiento de la red, la extracción no autorizada de metadatos y garantizar accesos futuros sin activar las alarmas de seguridad. Entre las medidas inmediatas adoptadas se encuentran acciones judiciales presentadas por parte de la PDI para investigar el carácter de estas advertencias.
3: Alerta regional, alerta regional, alerta regional, alerta de noticias en la región de los ríos.
0: Vecinos de Valdivia denuncian escasez de pellet en locales comerciales tras intensas lluvias y bajas temperaturas, provocando largas filas y ventas relacionadas. Autoridades monitorean el mercado e instan a no sobrecomprar para evitar desabastecimiento.
3: La región de Tarapacá.
0: La Fiscalía de Iquique logró condenar a 6 años de presidio al cuarto y último prófugo implicado en el violento asalto con arma de fuego a un comerciante en Iquique, a quien golpearon para robarle dinero y especies.
3: La región de los lagos.
0: El Liceo Rural Las Quemas de Puerto Montt activó clases a distancia tras un sumario sanitario. Aunque el DAEM subsanó el 90% de las fallas, se licita la reparación estructural del sistema de alcantarillado.

0: Ahumada. Entre 2007 y 2008, la medida beneficia a familias vulnerables y se paga mediante el IPS. Sobre esto nos cuenta más Ornella Millá.
1: El Servicio Nacional del Consumidor comenzó la entrega de un pago compensatorio derivado de la demanda colectiva por la colusión en los precios de medicamentos ocurridas entre fines de 2007 y principios de 2008. Esta etapa está destinada a familias vulnerables con menores adscritos a programas estatales de salud infantil. La asignación corresponde al segundo proceso de pago contemplado en el acuerdo judicial firmado entre el organismo fiscalizador, asociaciones de consumidores y Farmacias Ahumada. El pacto estableció un fondo total de 980 millones de pesos para reparar el impacto generado por la alteración en los valores de 200 remedios. Estefan Larenas, presidente de ODECU, se refirió al respecto.
2: Complace informar que ya comenzó el pago de la compensación por la colusión de medicamentos. Pueden entrar para ver los requisitos al portal de Chile Atiende, Compensación Farmacias, y ahí uno puede ejercer sus derechos, ya que esto es un acuerdo para poder compensar a las personas en la colusión de las farmacias.
1: En esta ocasión, las familias beneficiarias reciben un aporte de 45.030 pesos por cada menor de edad. La transferencia de los fondos se realiza directamente mediante el Instituto de Previsión Social, sumándose a los cobros habituales del programa Chile Seguridades y Oportunidades. Entre las condiciones fijadas para acceder al depósito, figuran haber registrado el cobro del bono por control niño sano a junio de 2025 y conservar la vigencia activa dentro del sistema de seguridades y oportunidades al momento de efectuar el pago.
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2: Un matrimonio y su bebé de 3 meses quedaron aislados en la localidad de San Juan, en San Antonio, luego de que un deslizamiento de tierra destruyera la escalera de acceso a su vivienda y dañara su vehículo. Hasta acá dejamos el resumen de noticias. Nos volvemos a encontrar en una próxima edición. Que esté muy bien.
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5: Las 6 y 22 minutos. 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
1: 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Las 7 y un minuto. 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
9: ¿Naranjo, Tomillo? Hola, hola, ¿qué tal, amigos? Tengan ustedes muy buenas tardes. Ya estamos dando comienzo a una emisión más de Norte Deportivo a través de la 89.7, también a través de www.fm7.cl y en todas sus aplicaciones. Bueno, ya estamos dando comienzo al programa de hoy día, lunes 10 de agosto, ya Día del Minero, emisión 755 ya. O sea, 755 programas ya desde hace 4 años y medio ya aquí en la telefonía local y a través, en esta oportunidad, de la FM7. Bien, vamos a saludar a quienes hacen posible este programa de Norte Deportivo y también a quienes hacen posible también el canal de YouTube de Norte Deportivo, que ya fue el lanzamiento ya oficial el jueves pasado. Tuvimos a las 7 de la tarde ya desde nuestro sede estudio ubicado en calle 21 de Mayo. Con Mate estuvimos ya transmitiendo el primer programa del canal de YouTube, y en la cual tuvimos muchos saludos, muchos amigos que nos vieron y nos mandaron bastante mensaje de apoyo y de aliento para poder seguir con este trabajo de la difusión del deporte amateur. Bien, saludamos a la audiencia que ya se conecta con nuestro estudio, así que vamos a estar atentos ya a las informaciones. Y tenemos un invitado para el programa de hoy día, y me refiero a don Eduardo Naranjo, actual director técnico de la selección de la asociación Luciano Durán do Prado. ¿Qué tal, don Eduardo? Buenas tardes.
10: Hola, buenas tardes a todos. Muchas gracias por la invitación y espero que sea una bonita entrevista, una bonita tarde con usted.
9: Sí, bueno, teníamos bastante interés realmente en poder conversar con los técnicos entonces de la asociación Luciano Dondó Prado, ex asociación de fútbol Antofagasta, pero todos la conocen por la AFA, pero el nombre legal actualmente es Luciano Durandó Prado. Claro, esto tiene historia desde que se hizo la remodelación del Estadio Oriente. Ahí ya se le cambió el nombre. ¿Y usted sabe por qué se le cambió el nombre?
10: No.
9: Ya, yo le explico rápidamente. Y se lo he explicado a nuestros auditores que han preguntado por qué me cambiaron el nombre por hacernos Cancha Oriente, Luciano. Resulta de que cuando se iba a hacer la remodelación de la Cancha Oriente, la Minera Escondida, que fue también quien puso gran parte de los financiamientos, el gobierno regional y también la Chile Deporte, que era en ese tiempo, actualmente Instituto Nacional de Deporte, para poder invertir la empresa minera, tenía que estar la documentación al día del terreno, decía, y el terreno no era totalmente de la ANFA Nacional, sino que casi el 50% prácticamente era de una sucesión de una familia francés que estuvieron acá en esos años en la población oriente. Ellos eran los propietarios de gran parte del terreno donde estaba la cancha de la población oriente. Entonces los dirigentes nacionales fueron a conversar con esta, los descendientes de un Luciano Durandó Prado que están en Santiago, así que ellos gentilmente se dieron para los derechos del terreno para que fuera remodelado el estadio, pero con una condición, que tenía que dar el nombre del patriarca de la familia, don Luciano Durandó Prado, que era un ciudadano francés. Esa es la historia.
10: Esa es la historia que tenemos de nuestro estadio Luciano Durandó.
9: Bien, tenemos al aire entonces también al teléfono a don Miguel. Don Miguel, ¿cómo está? Buenas noches. Corto. Bien, ahí lo vamos a tratar de comunicarlo nuevamente con don... Ahí está llamando. Don Miguel. ¿Don Miguel, me escucha?
11: ¿Qué tal, Carlito? ¿Don Miguel, me escucha? Sí, lo escucho.
9: Ya, buenas noches, don Miguel. Aquí tenemos un invitado, como ese don Eduardo Naranjo, actual director técnico de la selección de la asociación Luciano Durandó Prado.
11: Mira, un detalle, Carlito, el señor Naranjo, que se acerque al micrófono, se escucha muy bajito, o bien usted no lo tiene prendido ahí en la mesa.
9: Ya, a ver,
10: ¿me escucha bien?
9: ¿Ahora?
11: Ya, el profe.
10: ¿Me escucha bien? No, se escucha mal.
9: ¿Ahí?
11: Que se acerque el micrófono, o no, si usted lo tiene apagado el canal, Carlito.
9: Ya.
10: Sí, porque ya estoy cerca.
9: Ya, ahí vamos.
10: ¿Me escucha o no?
9: ¿Ahí está?
10: ¿Me escuchan?
11: ¿Ahí está?
10: ¿Me escuchan? No se escucha nada.
9: ¿Don Miguel lo escucha?
11: ¿Don Miguel lo escucha? Muy bajo al orador.
9: Ahí vamos a... Ya, tres de poquito, vamos a tratar de solucionar este problema técnico.
10: Ahí, ahora sí o no. ¿Está bien por ahí?
9: Dígame, don Miguel. Dígame, don Miguel, ahí.
10: ¿Por ahí? ¿Por ahí puede ser?
9: No, sí, el que está al lado de la ventana.
11: Ya, el tercer botón.
9: Ya, espérese un poquito, ¿eh? Vamos. Ya, espérese un poquito. ¿Ahí?
10: ¿Está bien ahí?
11: Ahí, está bien. Ya, sí, dejémoslo ahí nomás.
10: Ya, ahí nomás.
9: Bien, vamos a retomar entonces la conversación. Se está acoplando el teléfono. Bien, en lo que se concierne a las eliminatorias regionales, ya prácticamente están los cuatro equipos: Taltal, la Durandó, Tocopilla.
10: Estamos esperando el rival entre Chucky y Mejillones.
9: Claro, ya se jugó el día sábado en Calama con un resultado de 8 para Chucky y 2 para Mejillones, claro.
11: Para Mejillones, claro.
9: 2 para Mejillones. Entonces, ¿cuál es la situación que ahora tiene que jugarse este fin de semana? Tiene que jugarse entonces en Mejillones la reancha.
10: Claro, sí.
9: Ya.
10: Ahí estaríamos esperando el siguiente rival para hacer el sorteo.
9: Claro, y ahí va a venir la otra etapa en donde tiene que salir el representante de la segunda región para el nacional el próximo año, que se va a realizar en la región de Los Ríos. Ya. Lo otro. Señor, don Eduardo, ¿cómo está compuesto el cuerpo técnico?
10: Bien, el cuerpo técnico lo formamos, nuestro directivo, que es de la AFA, es por Juan Junior. Juan Junior está a cargo de nosotros como directivo, ¿ya?, de la AFA. Después estoy yo como director técnico, Richard Olivares, que es el otro director técnico y preparador físico que tenemos de los muchachos. Y lo acompaña Juan Robles ahí con todo lo que es andar con como el secretario prácticamente que tenemos y el que lo está pendiente, los muchachos.
9: Coordinador, vendría siendo coordinador.
10: Coordina todo el tema con WhatsApp,
9: yeah,
10: y todo lo que conlleva eso, porque igual de todo eso quita tiempo y tenemos esa persona que lo hace. Y con Richard vemos el tema técnico, táctico y en los entrenamientos lo vemos con él. Y bueno, y después ya decidimos juntos el fin de semana quiénes son los nominados, la nómina de 19, que son los que viajan, y esas decisiones las tomamos prácticamente juntos.
9: Para los partidos de la eliminatoria, ¿cuántos días de semana entrenan?
10: Estamos entrenando 2 días a la semana, los martes y los jueves en el estadio escolar. Los martes a las 9:30 de la noche y los jueves a las 22:50 de la noche empezamos los entrenamientos.
9: Bueno, ese horario nocturnos son debido que la mayoría por motivo de trabajo, y a esa hora tienen tiempo.
12: Claro, trabajo y estudio.
9: Sí, algunos estudian. Bueno, siempre ha sido así, ¿eh?
12: Sí, siempre ha sido así. Entonces, igual, claro, de la nómina que tenemos, nos llegan a entrenar 14, 15, pero igual siempre se puede hacer algo. Y por ejemplo, el martes nos llegan cierta cantidad y los jueves aparecen los otros muchachos que tienen un poquito más de tiempo. Igual se los pierden los que trabajan por turno. También es otra complicación más, hay muchos muchachos que trabajan por turno y se nos pierden la semana completa de entrenamiento. Entonces, por eso igual cuesta tomar decisiones a quién citar para un partido importante.
9: Ya. Mire, se prevé y en el medio de fútbol amateur de que la selección de Tartar es una de las aspirantes a quedarse con la representación, ¿eh?
12: Sí, yo creo que sí. Yo estuve viendo el partido Tartar con la eliminación con Chucky y es un equipo bastante fuerte, juega muy bien al fútbol, pero nosotros también tenemos lo nuestro. Mejillones tiene lo suyo, Chucky, bueno, él no, todavía no clasifica ninguno de aquellos dos, pero esperamos que nos toque, o sea, no que nos toque.
9: Son partidos ida y vuelta.
12: Sí, son partidos ida y vuelta, pero que nos toque, no ir a Calama nuevamente, no quiero volver a ir a Calama.
9: ¿Usted dice por la altura?
12: Por la altura, preferiría jugar en la costa.
9: Ya. Yeah.
12: Nada más que eso. Pero son todos equipos muy fuertes, Tocopilla igual, un equipo bastante fuerte.
9: Bueno, en los parámetros que hemos hecho nosotros, bueno, aquí nosotros estamos viendo, por ejemplo, Tartar, San Antonio Unido fue el equipo del norte del país que llegó a la final del campeonato del fútbol amateur de Chile.
12: Sí, sí. Entonces, por eso es un equipo bastante fuerte, ya tiene su trayectoria, tiene experiencia.
9: Claro, un equipo bien consolidado, un equipo bien trabajado ya por mucho tiempo y tienen una base. Y me imagino, no sé cómo será, me imagino que gran parte de la selección debe ser el equipo de San Antonio Norte.
12: Me imagino,
9: claro, como fue el equipo que llegó a la final, tiene jugadores muy destacados. Pero como decía usted, don Eduardo, en la cancha está en el Locayo, ¿cómo se dice?
12: Claro, sí.
9: Claro, entonces el fútbol tiene esas situaciones, por eso que el fútbol es popular, porque a veces los equipos que están favoritos, que figuran en los rankings, y a veces no pasa nada con ellos.
12: Uno muchas veces hace un mal partido y...
9: Claro.
12: Y entonces ganas un gol en contra y te matan. Entonces, por eso los partidos que trabajan los bien y tener paciencia y la tranquilidad con los muchachos. Nosotros tenemos una camada de jugadores muy variada, en qué sentido, en que tenemos jugadores muy jóvenes y como 4 o 5 jugadores con bastante experiencia. Entonces, eso igual nos da un equilibrio, ¿eh? Un poquito de juventud y un poquito de experiencia en los muchachos. Así que tenemos un equipo bastante... nosotros creemos que estamos bastante bien para enfrentarlo a cualquier selección.
9: Bueno, y hay que tener en cuenta también, don Eduardo, que hasta las últimas participaciones de la Asociación Durandó en los torneos nacionales, en las categorías menores, en este caso sus 15, sus 17, ha tenido muy buena participación, pues. Sí. Me imagino que algún jugador de esa selección está participando ahora.
12: No sé si hay alguno que haya participado en esas selecciones, porque el promedio de edad que tengo yo que es como de 21 años y arriba. Entonces no sé si alguno de ellos habrá estado en las selecciones más inferiores.
9: Ya.
12: Pero lo que sí hicimos una selección buscando a jugadores de todos los clubes. Hicimos un llamado al comenzar este tema de 53 jugadores, los citamos para empezar el proceso, y de los cuales 30 quedaron nominados, están dentro de la nómina, de los cuales 19 se nombran para cada citación.
10: Entonces ahí tenemos al menos un buen listado de 30 jugadores para ir eligiendo para cada compromiso.
9: O sea, eso, don Eduardo, esos 19 que usted menciona, ¿son los que están inscritos en la ANFA regional o no?
10: Sí, pues, eso.
9: Estos son, 19.
10: 19 viajan. 19 bien. Juegan el partido dentro bien. Del listado de los 30.
9: Ya.
10: Son 30 jugadores en el listado y de los cuales podemos citar 19 por partido.
9: Ya.
10: Ya. Entonces ahí tenemos una, de acuerdo a los turnos o estudios de los muchachos, ahí los vamos citando.
9: ¿Algún jugador destacado en algún puesto?
10: Tengo varios jugadores destacados.
9: ¿Qué marca diferencia?
10: Por ejemplo,

0: norte, entonces de estudiantes. Entonces tenemos una selección bastante variada, con jugadores de varios clubes. Entonces eso, y para no ser jugadores de un solo club, se conllevan bastante bien, están bien unidos. Y eso es lo importante, que se han sabido afiatar los muchachos.
1: Bueno, la verdad las cosas que lo que usted nos está mencionando ahora es importante. Todos estos factores son primordiales para hacer una buena campaña como la que están haciendo ustedes. Y lo contrario sucede con la otra asociación, con la asociación El Ancla, que lamentablemente hace muchos años atrás que la asociación El Ancla, cuando era Perla del Norte, tuvo un equipo ahí que lo ganó todo a nivel regional, como era Azotel, ¿te acuerdas?
0: Claro.
1: Lo ganó todo, los campeonatos regionales. Organizó también en esos años un nacional que se jugó en el Centenario, me acuerdo. Nosotros estuvimos transmitiendo. Y recordar también que Azotel, como campeón regional amateur, participó por primera vez en la Copa Chile, cuando un formato de la Copa Chile participaba en equipos de primera en ese tiempo de ascenso, y también los campeones regionales de la ANFA, me acuerdo. Y nosotros fuimos a transmitirle a la ciudad de Arica. Perdió allá y ganó acá, pero de acuerdo a las bases, el gol average quedó eliminado. Un recuerdo para un gran dirigente que estuvo organizador, Marcelo Cortés, ¿te acuerdas? Él era el presidente de Azotel, era como el dueño prácticamente, porque él conseguía los recursos. Era un dirigente muy movido, como se dice en términos vulgares. La gestión de él fue muy buena y marcó toda una época en la Perla del Norte. Y se le llegó a llamar el rey de copa en esos años, claro. Después vino la debacle, ya hubieron malos manejos en la asociación Perla del Norte. Por ahí hubieron algunos problemas económicos y tuvieron que cambiar el nombre, porque si no le cambiaban el nombre no iban a poder postular a los proyectos, porque usted sabe que el fútbol amateur tiene que autofinanciarse, y cuando no se puede autofinanciar por empresa privada, tiene que buscar los recursos que da el Estado, que dan las fundaciones privadas, y algunos amigos empresarios que también se ponen con algunas lucas para los viajes, para pagar locomoción, alimentación.
0: Sí, porque hay un gasto tremendo en un viaje, se gasta mucho en todo, alimentación, transporte, bebida, agua, entonces todo conlleva un gasto tremendo.
1: Por ejemplo, don Eduardo, yo estuve conversando día atrás con la señora Jessica Cortés, actual directora de la ANFA regional. ¿Ya? Ella es de la ciudad de tal. Y me comenzaba de que están ellos tratando de conseguir los recursos para el Nacional Sub-17, que se va a realizar acá a fines de febrero en Antofagasta, con una subsede en la ciudad de Mejillones. Y imagínese cuánto sale el costo total financiero. 250 millones de pesos para recibir a las delegaciones. Hay que pagar los árbitros, los arriendos de cancha, transporte, muchas cosas están involucradas en los torneos nacionales. Siempre lo he manifestado responsablemente yo en los medios donde he estado como comentarista deportivo, que hay muy mala política de Estado en relación al deporte amateur, y en este caso específicamente el fútbol, porque todo se lo lleva el profesionalismo de la sociedad anónima, como es actualmente se rige el fútbol chileno, bueno, y en todo el mundo. Entonces por ley debería de

0: como por ejemplo las casas de apuestas, lotería, la lotería de Concepción, la polla, deberían de, por ley, dejar un porcentaje para la repartija del, no tan solo del fútbol amateur, sino que también las otras disciplinas, porque hay mucha disciplina. Y yo quiero traer a colación en esta conversación que tenemos muchos años atrás. ¿Se acuerda usted del Fortín 21 de mayo, claro, que ahora se llama Gimnasio Ibardo Mazada? Sí, sí, sí. Ya, yo le voy a contar una historia de esos años. Era un peladero, al ladito llegaban los circos por los 60, los circos Águila Humana, circos Frankfurt, y ahí practicaban los púgiles, claro, porque en ese tiempo la asociación de box en su mejor apogeo, de los 60 a 70, había varios clubes en las poblaciones. Yo me recuerdo uno muy popular, Punta Brava, en esos años. De ahí salieron muchos pugis. Punta Brava tenía la siguiente rama de que ahora es Los Pinares, población Los Pinares. Tenía box, tenía un equipo en una liga antigua que había vecinal. Tenía Rayuela también, participaban, y que actualmente todavía, y le comunico que son los actuales campeones de la asociación de Rayuela Federal, Punta Brava, tantos años. Entonces, don Guibardo Mazar, que en paz descanse, era dirigente de la asociación de box. Fue a Santiago en esos años, por los años 60, y se entrevistó con los parlamentarios que representaban en el Congreso a la región de Antofagasta, de derecha, de izquierda, senadores, diputados, y logró conseguir un acuerdo de que la Lotería de Concepción hiciera un sorteo, y de ese sorteo un porcentaje para la Asociación de Bosques de Antofagasta, y para poder construir ahí. Tenían los terrenos ya y lo lograron, y gracias a ello es el actual Gimnasio 21 de Mayo, que ahora se llama Guibardo Mazábal, y que presta mucha utilidad al baby fútbol, al básquet laboral, femenino, masculino, al voleo, al tenis de mesa, ping pong, presta mucha utilidad actualmente. Entonces, eso es lo que siempre hemos pregonado aquí en Norte Deportivo, que realmente somos la voz del deporte amateur, y siempre estamos luchando por las reivindicaciones para todas las actividades, con mira a bajar los costos, porque en esfera de la capital, de la ANFA, se comenta que yo he viajado, he conversado con los dirigentes nacionales, y se comenta de que el fútbol amateur en Antofagasta es el más caro del país en cuanto a los tributos que hay que pagar en la asociación, y por ende pago los árbitros, arriendo la cancha, iluminación, es lo más caro, porque el agua aquí en Antofagasta, usted sabe que aquí en el desierto es sumamente caro el agua y la luz. Entonces, no sé qué le parece a usted esta opinión que he estado entregando yo en relación a las lucas para el deporte.
1: Sí, todo lo que sea en beneficio al deporte amateur de todas las ramas sería excelente. Buscar la manera de que los chicos se sientan apoyados. Hay muchos deportistas jóvenes y buenos deportistas que lamentablemente muy poco apoyo, y el tema monetario es algo muy esencial en el deportista, pero los deportistas se conlleva un gasto tremendo en todo lo que es deporte. Todo lo que es deporte, el tema de lo que hablábamos, las canchas son carísimas, uno viendo una cancha, ya no, ni para changuear con los amigos se puede, porque todo es caro. Entonces, todo lo que sea aporte es bienvenido para las asociaciones.
0: Claro, y Además de don Eduardo, yo le comento a usted que en los años 60 habían 60 clubes en la AFA. 60 clubes, estaba la serie honor, estaba la serie ascenso y estaba la serie de aspirantes. Los equipos de barrio que postulaban a fútbol federado tenían que postular a la serie de aspirantes. Y de ahí iban subiendo.
1: Acuérdese que no cualquiera jugaba en la AFA.
0: No, pues en el tiempo había que. Ahora un jugador con el mínimo de condiciones juega. Antes no, porque antes había
1: que ser destacado.
0: Había, claro, era otra cosa, había que tener muchas condiciones. Por eso que yo, mi generación que ya está terminando, y en esos años se promovía mal fútbol. Por ejemplo, en el Mercurio salían los días lunes las fotos de los equipos, salían los resultados, la formación, el nombre de los técnicos, salían todos como a nivel profesional, pues era otro tiempo. Y los días domingos en los clásicos en el estadio municipal, la Cruz, por ejemplo, la Cruz con la Universidad Técnica o el Lata con el Auda, en la Lautaro, lleno el día domingo. Y ahora se juega en familia.
1: Sí, ahora ya se ha perdido un poquito la tradición de la familia en las canchas. Igual tiene harta culpa el tema de riña y ese tema que pasan de repente en las canchas. Igual ha echado un poquito la familia de la cancha y se echa de menos la gente.
0: Se echa de menos,
1: llegar
0: correcto.
1: A la cancha con estadio lleno cambia mucho. Y eso se va perdiendo, pues, lamentablemente, porque a veces hay peleas dentro de la cancha, en el fútbol amateur, y la gente después no quiere asistir.
0: Y lo otro, don Eduardo, que no había un recambio en la parte dirigencial, porque nadie quiere ser dirigente, nadie quiere asumir responsabilidades, porque tienen bien claro de que para ser dirigente se necesita tiempo, se necesita para movilizarse, para hacer gestiones ante las autoridades, y realmente quiénes eran en esos años, en la época de la AFA, don Daniel Lavencina, que fue un presidente, tuvo muchos años, era jubilado de Chuque, y la mayoría de sus colaboradores en la directiva eran jubilados, así que tenían tiempo.
1: Sí,
0: ¿ves?
1: Sí, eso cambia mucho.
0: Claro, yo viví esa época como director técnico, una época de gloria de fútbol amateur, una época muy bonita. Y para ir cerrando, les recuerdo cuando venían los equipos de Santiago acá a jugar por el campeonato profesional el día domingo, existía en ese tiempo la filial norte del Colegio de Entrenadores, que ahí estábamos afiliados los técnicos titulados y los no titulados, estábamos afiliados igual acá, y el presidente, que en paz descanse, don Luis Rojo Molina, que fue el primer entrenador con título profesional aquí, que dirigió Antofagasta también. Él era el presidente y invitaba al cuerpo técnico que venían a jugar el día domingo. El día sábado nos daban charlas. Estábamos todos, 25, 35 técnicos ahí, de los infantiles, los adultos, ahí estábamos escuchando la charla con pizarra que nos daban los técnicos de los equipos que venían en Santiago. Era una época muy bonita. Don Eduardo, nos venimos acercando a los avisos comerciales, y para que no se haya todavía, ¿eh? Vamos a comerciales y al retorno vamos a continuar con don Eduardo Naranjo, actual director técnico de la Asociación Luciano Durandó Prado, y también vamos a retomar con nuestro colega que nos está escuchando de su casita, don Miguel Antonio Ledesma.

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0: Bien, ya estamos de retorno entonces para lo que va a ser el segundo bloque. ¿Sí? Don Miguel, ¿nos escucha?
1: Sí.
0: Ya, bien, pues ya vamos a continuar entonces. Sí. Ya, vamos a continuar la conversación con don Eduardo Naranjo, actual director técnico de la selección de la Asociación Luciano Durandó Prado.
2: ¿Me escucha ahora? ¿Me escucha bien?
0: Sí.
2: Ah, ya. Bueno, ¿qué más comentarle sobre el tema selecciones? Feliz, contento de estar dirigiendo estos muchachos que tienen todas las ganas y la convicción de que podemos lograr algo y seguir adelante con esto, que es algo sumamente bonito. Trabajar con jóvenes no me había tocado, es la primera vez que trabajo con jóvenes y sí tiene una sensación diferente, porque yo estoy más dedicado a lo que es fútbol en la 35, en la serie 35. Entonces, trabajar con jóvenes es muy diferente. Y es una muy bonita experiencia, y más acompañado con Richard, que es como entrenador, un muy buen entrenador y una gran persona.
0: Sí, bueno, él tiene el bagaje, la experiencia ya de que fue jugador profesional, entonces es un gran aporte para la asociación, la composición actual de este cuerpo técnico.
2: Sí, él con la experiencia que tiene, bueno, los muchachos le creen y eso es lo más importante, que tiene la convicción con ellos que están y lo hacen trabajar de buena manera. Los muchachos están convencidos, se entregan al máximo en el entrenamiento y eso es muy importante.
0: Bueno, eso, don Eduardo, es un factor psicológico muy importante cuando hay credibilidad de parte de los jugadores en el técnico y viceversa, del técnico también los jugadores. Así
2: Sí,
0: que
2: no,
0: eso
2: sí.
0: es un complemento muy bueno y esto va, todo este trabajo. A la larga va a tener su fruto y ya lo está consiguiendo con la buena actuación que tuvo en los primeros partidos de ida y vuelta de esta clasificatoria y esperamos de que sea la selección de la Asociación Luciano Durandó Prado la que clasifique y represente a la segunda región, no tan solo Antofagasta, a la segunda región en el Nacional que se va a efectuar en verano, entonces, en la región de los ríos.
2: Región de los Ríos. Claro, para nosotros es sumamente importante tratar de llevar al fútbol antofagastino a lo que se merece o a lo más alto. Hay tremenda camada de jugadores, entonces hay que aprovechar esa instancia y tratar de darle la alegría máxima a la gente de Antofagasta, que a los que estamos dedicados al deporte. Eso es lo más importante para nosotros. Y que los niños sean felices y su familia. O sea, estén felices y contentos con ellos.
0: Sí, pues esas son las metas principales de los dirigentes seguramente de la Asociación Luciano Durandó Prado que viene saliendo de un retardo que estuvo el año pasado, que empezó tarde el campeonato, empezó prácticamente en septiembre, pero ya se fueron solucionando los problemas, poquito a poquito se fueron solucionando los problemas y estamos viendo de que está en un buen pie de organización, ¿eh?
2: Sí, igual el retraso de la competición igual a uno le afecta porque nosotros igual partimos tarde, partimos ya prácticamente hace 2 meses nomás trabajando con los chicos, entonces igual es un proceso demasiado corto, pero sí corto, pero hemos sacado buen provecho de ellos porque se han entregado al máximo los muchachos.
0: Bueno, vamos a estar muy muy atentos a la segunda fase ahora que empieza ya a fin de mes.
2: Claro, esta semana que viene juega la vuelta a
0: El partido
2: Mejillones.
0: definitorio entre la selección de Mejillones y Chucky. La selección de Chucky Camacho.
2: Claro, y ahí ya tendríamos el rival para nosotros saber con qué lo enfrentaríamos en la siguiente etapa.
0: Bueno, vamos a hacer todo lo posible, don Eduardo, de buscar a algunos amigos auspiciadores que tenemos para que nos apoyen para transmitir al menos el primer partido de la clasificatoria de la Asociación Luciano Orlando Prado. Sería una buena idea que tuviéramos el apoyo para transmitir.
2: Sería excelente, sí. Que para que la gente pueda disfrutar del fútbol amateur y más de una selección antofagastina.
0: Pero ahora yo le comento a usted que nosotros el jueves pasado inauguramos el canal de YouTube en Ultra Deportivo. Bien, así que de repente podríamos transmitir por el canal de YouTube también este partido, porque tenemos las coberturas, las cámaras, todo, así que
2: sería los excelente, técnicos, sería excelente.
0: Así que lo único nomás que tendríamos que buscar quién nos oficia, porque claro, tenemos que movilizarlos si juegan en Tartaro.
2: Ahí buscaremos las personas idóneas para que lo ayuden, para
0: que nos apoyen.
2: Sí, sería excelente. Ahí vamos a ver bien ese tema de quién los va a aportar.
0: Bien, don Eduardo, yo quiero agradecerle su haber aceptado esta invitación. Lo íbamos a invitar para mañana, para el canal de YouTube, pero según nuestro colega Rodrigo Núñez, usted tiene que viajar, creo, mañana.
2: No, mañana tenemos el entrenamiento con la selección. Mañana martes, miércoles tengo que viajar, tratar de estar el jueves temprano acá para el entrenamiento del jueves.
0: Bueno, vamos a tener mucha posibilidad y tiempo para invitarlo a usted o a algún jugador de los más destacados, o incluso al mismo Richard también para entrevistarlo allá en el canal de YouTube, para que todos nuestros seguidores, auditores del YouTube lo vean a ustedes y lo conozcan, especialmente a usted, porque a Richard ya es conocido.
2: El Richard ya es bastante conocido.
0: Claro, pero es bueno que lo conocieran a usted también como un entrenador joven que está trabajando ya de lleno en la parte técnica de fútbol amateur, y eso es muy bueno. Bueno, yo quiero agradecerle su presencia acá y desearle lo mejor para su cuerpo técnico y también para los integrantes de la selección y la asociación en general, porque ojalá clasifiquen para ir al nacional. Y van a contar su cuerpo técnico con todo el apoyo de nuestro programa Norte Deportivo, que es un programa sin fines de lucro, porque todos nosotros somos ya viejitos jubilados y hay profesores, hay consultores, hay de todo acá.
2: Yeah.
0: Entonces, y esto lo hacemos por amor, no solo por el pueblo, sino que a todas las disciplinas del deporte amateur, un programa de puerta abierta. Así que y agradecerle una vez más también a usted y a todos nuestros amigos auspiciadores que tenemos, que son poquitos pero son muy buenos, y ellos nos están apuntalando acá y allá en el canal también.
2: Primero que nada, muchas gracias por la invitación, un gusto haber estado con usted y compartir la experiencia y lo que me ha conversado, historias que uno no conoce y aquí uno la aprende, así que muchas gracias por todo. A los auditores, muchas gracias. Vamos a tratar de dar todo lo máximo posible con los muchachos para poder clasificar en esta eliminatoria y ir al nacional, que es lo que todos esperamos. Así que eso, muchas gracias a todos, cuídense.
0: Bien, don Eduardo, ha sido la conversación con don Eduardo Naranjo, actual director técnico de la selección de la Asociación Luciano Durandó Prado, que está participando en las eliminatorias regionales para el nacional del próximo año en la región de Los Ríos. Muy buenas noches, don Eduardo.
2: Muy buenas noches. Hasta luego.
0: Bien, vamos a retomar el contacto con nuestro colega don Miguel. Don Miguel, ¿nos escucha?
1: Sí, Carlito.
0: Ya.
1: Bueno, agradecer ahí a Don Eduardo, a nuestro director técnico, por su trato pagativo, con toda la información que van a tener, bastante valía para que la gente tenga clarito de lo que es la selección antopagativa. Bueno, del fútbol quiero trasladarnos al patio laboral femenino, porque este fin de semana se jugaron algunos encuentros donde los resultados fueron los siguientes. Por ejemplo, Rainbow Greens venció por 38-32 a Daikar. Las Rocas Ley vencieron por 33-27 a Juana Balbontín. Eso fue el día jueves. El día domingo, Renacer cayó ante Elgin por 53-26. Minera Escondida venció Estrecho por 53-42 a Estudiantes. Rencor Atlético venció por 45-33 a Deportivo Huanchaca. Eddy 59, Daikar 21. En otro encuentro que tenemos acá en este instante, tenemos que el conjunto de la UBA venció por 70-27 a Minera Mérida. Esos fueron los resultados del barrio laboral que se jugó este fin de semana acá en Limbar. Y lo otro, bueno, dentro de lo que se está hablando con respecto al fútbol, vamos a ir a las damas, pues. Las damas que ya jugaron la primera etapa, que O'Higgins empató a uno con Cobresal, ¿eh?
0: Ya.
1: Puerto Montt venció por 1-0 a Concepción.
0: Ya.
1: Ñublense cayó ante Everton por 2-1 y Cobreloa empató a uno con nuestras puntas de Deportes Antofaga. Ahora se viene el encuentro de vuelta este fin de semana. Así es que ojalá que las chiquillas de Antofagasta saquen un buen resultado aquí en nuestra ciudad.
0: Sí, va a ser Don Miguel, un partido muy importante para la Puma acá este fin de semana, porque realmente acá tienen que hacer prevalecer su condición de local para poder asegurar los tres puntos, entonces para el próximo partido ya de los playoffs.
1: Correcto, tienen que puro ganar acá en el próximo partido ante el conjunto de Cobreloa. De lo contrario, que si sale un empate, lo que si tienen que haga afuera. Hasta ahí no van a llegar las chiquillas de Cuba con sus amparantes. Pero tenemos fe, tenemos esperanza de que en realidad las niñas van a hacer una muy buena presentación. Ahora, ayer estuvimos en el estadio Zorro del Desierto, el día sábado, ayer no, el sábado, donde el conjunto de Cobreloa, puntero del torneo de la primera vez, empató a uno con Deportes Iquique. Un partido realmente apretadísimo, donde el cuadro de Iquique, y en el cual felicito a su director técnico, Hernán Peña, supo jugarle al conjunto de Cobreloa en las alturas, y le hizo una estrategia muy buena que Cobreloa se vio como que estuvieran un poco así apernado, con un bajo nivel, sin claridad en la ciudad, por un pelotazo y cosas así por el estilo, que mermó mucho el accionar, incluso la hinchada realmente quedó con un sabor pero sumamente amargo de Nacional, el conjunto de Cobreloa. Se puso en ventaja el cuadro de Cobreloa, un tiro de esquina, en el cual una carga al arquero, la pelota quedó boteando y de taquito el goleador Gotti la envió al fondo de la red, así a los 47 minutos del segundo tiempo, donde ya se estaban todos abrazando por el triunfo del club de Deportes Cobreloa. Pero Iquique, que dicho sea de paso, dentro de lo que fue el partido mismo, se perdió cualquier cantidad de goles. Una cantidad de goles que se perdió Iquique, y de ahí se vino un ataque, una genial pase de Chico Ramos, que es un jugador muy inteligente, ¿eh? Le queda mucho a Ramos, es un jugador 100% inteligente, que si no está anotando, por lo menos está entregando una asistencia muy buena, y ahí entregó una asistencia muy buena que al jugador de Iquique le cobraron el penal, y lo hizo gol el Chico Barrera, justamente de Calama el Chico Barrera.
0: Ya, oiga, don Miguel, sí, don Miguel, lo que hay que destacar, sí, la ¿cuánto se llama? La generosidad de Chanchito Ramos, ¿eh? Porque él tenía que servir el penal y le dio la oportunidad a Byron Barrera, sí, una promesa del fútbol nortino y quiqueño en este caso, y un jugador de 17 años que está jugando como titular en el plantel y además está en la selección chilena sub-17 y paradójico es calameño.
1: Claro, me lo saco de la tele. Pero eso justo iba a comentar porque quien tomó la pelota al principio fue Ramos y por aquí Barrera se le acerca a este Chico Barrera y le comienza al equipo que no puede convertir al término del partido con don Hernán Peña. Conversé con el mismo Ramos y con el Barrera y con Diego Carras, que también estuvo cerca a última hora de poner el 2-1, pero estaba en posición de adelante. Si él convertía el gol en este momento, cobraba posición de adelante, ya estaba cobrado posición de adelante. Pero por eso mismo, en todo caso, el conjunto de Iquique, muy bien jugado, con una entrega muy especial de los jugadores de Iquique con su técnico. El técnico lo mandó a jugar tal extremo que en un momento el Cobreloa se vio opacado 100%, porque Cobreloa con Velasco ahí en el medio terreno del juego como creador, a nadie, y después entró este chico Arangui, menos Arangui, con un estado físico deplorable. Así que por eso es que la gente no quedó conforme al término del partido, gritaron de todo a César Bravo, técnico de Cobreloa, porque no les gustó el accionar como jugó un cuadro de Cobreloa. Así que le planteó un muy buen planteamiento dentro del campo de juego, un 4-4-2. Un 4-4-2, ahí, y listo. No pudo hacer nada por el barco. Empezaron a jugar al puro pelotazo y eso dañaron el fútbol ahora ya no sirve. Te quiero que hay que jugar es crear jugadas que uno pueda abrir esas férreas defensas o férreos sistemas que los directores técnicos ponen especialmente en lo que se refiere cuando juegan de visita. Partido que, como le digo, no del agrado de pensar, no del agrado de dirigente, todo lo apunto, así es que, no sé, Cobreloa ahora sale a jugar dos partidos de visita, y que en realidad está, al menos la está preocupada, porque el miércoles a las 3 de la tarde está jugando contra Magallanes, allá en Santiago. Así que son para hacer dos partidos de visita, así como eso, que está preocupado porque se le acercó Wander, ¿no? Se le acercó Wander y Wander quedó tan solo a un punto de Cobreloa. La tabla de posiciones quedó de la siguiente manera, para que ustedes se den cuenta. Cobreloa con 34 unidades, Santiago Wander con 33, Arica Puerto Montt, ambos con 30 unidades, Club Deportes Santo Pagasta, que fue el único que sacó ventaja de esta fecha porque ganó. Completó 29 puntos, 29 puntos y se acerca de la papa encantado a los punteros. Magallanes con 28 puntos, San Luis, donde con 27, Unión Española con 25 unidades, Temuco y Recoleta con 23, Curicó con 20, y aquí en esta parte de abajo, Chuque con 18, que ha remontado bastante, San Felipe con 17, Santa Cruz con 13, Ranger que sacó otro punto por ahí, aumentó a 6 unidades. Partido, como digo, interesante que se viene para este día de semana.

0: Ya, no mueva nada, deja ahí más.
1: Sí, no, se metió un duende, ya se fue ya.
0: Martes, el primer partido que tenemos para mañana, Puerto Montt con Unión Española a las 18 horas. Miércoles a las 15, Magallanes con Cobreloa. 18 horas, Recoleta Rangers, 20:30, Antofagasta con Santiago Wander. Buen partido. Y a las 20:30 también, el día miércoles, San Marcos de Arica con Unión San Felipe. Y el jueves cierran la programación de la primera vez a las 18 horas, San Luis con Temuco, 20:30 Iquique con Curiapó, allá en Iquique, y a las 20:30 Curicó con Santa Cruz. Partido, pero realmente interesante para este miércoles, donde después que Santo Pagasta tiene muy buenas oportunidades de subir más arriba de la tabla y quedar, por ejemplo, si le gana Wander, quedar muy, muy cerca, ¿ya? De Wander y de Cobreloa, porque Santo Pagasta de ganar había 32 puntos y quedaría a un punto del Wander. Y si Cobreloa pierde con Magallanes, quedaría a dos puntos del puntero. Así que, ojo, este miércoles se necesita que la hinchada Puma vaya a apoyar al Club Deportivo Santo Pagasta antes de partido de Santiago Guante del Cálvito.
1: Bueno, va a ser un horario prácticamente de verano a las 20:30, así que esperamos de que vaya bastante gente mañana por el horario, porque a esa hora ya los socios están fuera de su trabajo, así que vamos a estar nosotros ya desde las de 19:30 horas, vamos a estar ya en la previa para lo que va a ser este importante partido por la fecha número 20 ya de la Liga B de ascenso, en que Antofagasta tendría que amarrar los tres puntos acá y para ir esperando los otros resultados y de repente, ¿por qué no se dan los resultados? Y al terminar la fecha 20 a lo mejor podría quedar segundo en la tabla de colocaciones.
0: Corre. Bien, Carlitos.
1: Bien. Es lo que me tengo que entregar. Bien, Domínguez, ya estamos llegando al término del programa y quiero agradecerle su participación y su tan amplio reportaje de su viaje al reportaje que fue a hacer al Estadio Zorro del Desierto para el partido entre Cobreloa y Deportes Iquique. Bueno, ya no queda más que invitarlo a nuestros auditores para que nos sintonicen en el YouTube a través de Noche Deportiva Antofagasta, en el segundo programa ya al aire del canal de YouTube de Noche Deportivo.
0: Muy bien, lo estamos reencontrando, si Dios quiere. Buenas noches.
1: Bien, de esta manera estamos dando ya por finalizado el programa correspondiente a hoy día lunes 10 ya. Tengan ustedes muy buenas noches.
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6: 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Las 8:02.
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8: Damas, caballeros, ¿qué tal? ¿Cómo están? Bienvenidos. Comenzamos Pabellón Patrio para hoy día lunes 10 de agosto. Aquí con ustedes, muy contentos como siempre de acompañarles en más de 20 estaciones por todo nuestro país. Y el día de hoy vamos a tener algunas efemérides, estrenos y mucho más. Y claro, te invitamos a nuestras redes sociales, Pabellón Patrio en Instagram y Facebook, allí para que nos sigas y te enteres todos los días de cosas interesantes. Día lunes 10 de agosto, edición 3255. Yo soy Michael Segovia y vamos a partir escuchando a Cami. Esta canción se llama Quiero Toda Mi Vida de Vuelta. Y con Cami partimos, comenzamos el Pabellón Patrio. Sean todos bienvenidos.